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1: Hay tres historias que mezclan inmigración, redes sociales y narcotráfico. Nos vamos con unas rapiditas, compa Lupe.
2: Nos vamos, Marita.
1: Más visas bajo revisión de redes sociales. Primero, atención para quienes están solicitando ciertas visas en los United States. A partir del 1 de octubre, ya en 2-3 días, el Departamento de Estado va a ampliar la revisión de presencia digital a 3 categorías más. Las visas I para, pues, representantes de medios extranjeros. Las visas TN para profesionales de México y Canadá bajo el acuerdo comercial entre los tres países, y las visas TD para dependientes de personas con la visa TN. Y bueno, ¿qué van a tener que hacer? El gobierno está, pues, instruyendo a estos solicitantes a configurar todos sus perfiles de redes sociales como públicos o abiertos para poder facilitar la revisión. Y ojo, esto se suma a otras categorías que ya estaban sujetas a este tipo de revisión, incluyendo estudiantes, visitantes de intercambio y varios trabajadores temporales. Hagan las cosas bien, o sea que por ahí están aventando balazos en algún pueblo, en algún rancho, o incluso aquí, compa Lupe, que se ponen a grabar carreras y
2: peleas de gallo.
1: ¿Cómo se dice? Esas donas que se pueden hacer en las calles, oh, compa Lupe. Sí. O de repente dice, no, es que yo sí salí. No, usted no salió, porque fíjese que en su Facebook, en tal mes, usted y su visa ya estaba cancelada, y según usted estaba en México, y acá andaba echando party. Sí. Entonces pueden bajar todo eso. Nomás es como, you know, FYI, para que se pongan ahorita las pilas.
2: ¿Qué habla de ese tema, Marita? Fíjese que en Piedras Negras, Coahuila, le cancelaron la visa a una señora que, pues, pasó a hacer compras, yo pienso que a recolectar las estampillas del Wii.
1: Ajá.
2: Y tras una investigación de 7 horas, le cancelaron la visa.
1: Híjole, o sea, no, trucha, mi gente, ¿ok? Ahora, nos vamos a Missouri, donde una maestra suplenta, o sea, una substitute, asegura haber perdido su trabajo después de que descubrieran que tenía una cuenta de OnlyFans. OnlyFans es esta de que de repente se quitan toda la ropita enfrente de las cámaras, ¿verdad, compa Lupe? O se quitan las prendas, ese es el OnlyFans.
2: Oh.
1: Entonces tú pagas por tener una cuenta así, para ver que otra gente se desnude o se te enseñe, you know, una chichis chistosa, la dona, no sé. Bueno, no sé hasta dónde lleguen, compa Lupe, pues yo no tengo cuenta ni nunca me he metido, Marita, a tener cuenta, pero hay gente que sí, y esta era una substitute, y cuando se dio cuenta la escuela que tenía una cuentecilla de esas donde andaba enseñando la dona y demás,
2: la dona,
1: pues le quitaron la chamba, compa Lupe, pero pues es que pues también es lógico. O sea, si tú tienes un hijo, una hija en la escuela, pues no quieres saber que la maestra se anda encuerando ahí en las redes.
2: Pues sí,
1: pues,
2: pero,
1: o sea, yo sé que lo que se haga con su vida privada es otra cosa, pero
2: a lo mejor
1: solo
2: con,
1: que se
2: con
1: ponga una bolsa de cartón en la cabeza para que no le vean la cara.
2: Posiblemente, pero yo pienso que con ese sueldo que tenía, pues no le alcanzaba para sus biles.
1: O para sus antojos, sus Louis Vuitton y sus
2: viajes,
1: sus
2: carros deportivos.
1: ¿Eh? Oigan, nos vamos entonces a la DEA. Vuelve a ponerle el ojo al Mallito Flaco. Cerramos con México. La DEA volvió a difundir la ficha de búsqueda de Ismael Zambada Siqueiros, conocido como el Mallito Flaco, hijo de Ismael el Mayo Zambada. La agencia estadounidense lo busca por una acusación federal de conspiración para distribuir sustancia controlada, y advierte que podría estar armado y ser peligroso. Su último domicilio conocido aparece en México, así que veremos si también lo apañan, compa Lupe.
2: Le hicieron una gran fiesta, Marita.
1: ¿A él?
2: Ahí en Durango y Zacatecas.
1: ¿Apenas?
2: Y no tiene mucho.
1: Mírelo, y lo andan buscando acá. Ay, qué canijo. Bueno, pues estas fueron las rapiditas.

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1: Una emergencia en pleno vuelo, un crimen estremecedor en Georgia y una tormenta que mantiene a millones de personas bajo alerta. Nos vamos con las rapiditas con Palupe.
2: ¡Apúrese, Marita!
1: Humo en la cabina de Delta Airlines. Este viaje de Barcelona, España, hacia Boston tuvo que realizar un aterrizaje de emergencia en Porto, Portugal, después de que se detectara humo dentro de la cabina. El otro día un vuelo de Volaris también iba echando fuego con Palupe. Parecía que se iba pedorreando, pero oiga, no, pero de aquí para allá, chistosillo, pero imagínese estar allá adentro y saber que traes humo abajo, que traes lumbre. No, hombre, se me espantan los frijolitos beans.
2: Hace años, Mayrita, yo pienso que fue una de las primeras o la única turbulencia que me ha pasado, de esas que como que se despega del asiento.
1: Ay, no, y sientes que estás dejando el corazón y todo lo demás allá arriba en el pastel. Bueno, pues el avión logró aterrizar sin mayores problemas, pero varios pasajeros necesitaron atención médica por inhalar humo y además alguno que otro a lo mejor le dio diabetes por el miedo, compa Lupe. Dicen que por un susto le puede dar a uno.
2: ¿Oh, sí?
1: Sí, cuando se robaban a las morras así, que se la llevó fulano el papá. Ya me dio diabetes, valió que. Sí, en serio. Bueno, nos vamos ahora con Georgia. Un caso verdaderamente macabro. Un joven de 18 años identificado como Kingston Bradley enfrenta cargos de asesinato después de que investigadores encontraran restos humanos y además desmembrados vinculados con una mujer de 26 años. El caso comenzó cuando un testigo reportó que había visto a varios jóvenes cargando un recipiente de plástico que contenía restos humanos. Ay, no, qué feo. Y más restos humanos dentro de unas bolsas de basura en un maletero. Qué feo, compa Lupe.
2: Sí, qué feo.
1: Estas sí son las notas macabronas. Oigan, y nos vamos porque hay alerta por inundaciones para millones, ¿eh? Una poderosa tormenta tipo Northeastern está afectando la costa noroeste de Estados Unidos desde partes de Carolina del Norte hasta Nueva Inglaterra. El sistema ha provocado lluvias intensas, fuertes vientos, oleajes peligrosos e inundaciones costeras con decenas de millones de personas bajo diferentes alertas meteorológicas, o sea que el chiquillo ya anda haciendo de las suyas, compa Lupe.
2: Ya, Mayrita.
1: Honestamente sí, ¿eh? Y bueno, ahora, hay algunas versiones que dicen que la inteligencia artificial está provocando todos estos cambios de temperatura, especialmente el calor extremo, porque para tener todo esto que estamos teniendo del AI, se requiere de mucha electricidad, generar mucha luz o jalar mucha luz, y todo esto requiere de mucha agua. Entonces, quién sabe, será verdad, será mentira o la bruja del otro día, compa Lupe.
2: Agua sí hay, agua sí
1: pues hay. Agua, bueno, sí, no potable, hay mucha en el mar o en los ríos, pero
2: estas grandes máquinas requieren agua de los ríos.
1: Ah, pues sí, pues es agua que nosotros también requerimos, hijito.
2: Pues que hagan más represas.
1: Bueno, pues no sé. Pero estas fueron las rapiditas, compa Lupe.

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1: La chisteadera aquí no se detiene, compa Lupe.
2: No se detiene, Mayrita.
1: Nos vamos derechito hasta donde trabaja la María. La María era una mujer muy trabajadora. Hacía de todo ahí en la casa donde la habían contratado. Lavaba, planchaba, cocinaba, todo. Bien ágil, rápida. Entonces un día la María, ya harta de, pues, de todo el trabajo en exceso, decidió que era tiempo de que le dieran un aumento. Llega ahí donde está la señora en la cocina y le dice:
3: buenos días, doña Tere.
4: Buenos días, María, ¿cómo amaneciste?
3: Pues, estoy más o menos machucada, doña Tere. Ando un poquillo cansadilla, pero pues, yo estoy muy contenta de trabajar aquí con usted. Pues ya desde hace mucho tiempo, doña Tere, nada más que, pues yo creo que ya llegó el momento de pedirle que me dé un aumento.
4: ¿Y eso por qué o qué, María? ¿Por qué crees que te mereces un aumento?
3: Pues fíjese, doña Tere, que yo soy re buena para cocinar. Me esmero, le echo muchas ganas. Lo que yo haga, huevitos, lo que sea, yo le entro con todo. Chilito en mole, todo lo que hago lo preparo muy sabroso. Yo creo que ya llegó un tiempo de que usted me dé un aumentito.
4: ¿Y quién dice que tú cocinas muy bien, María?
3: Pues su marido, señora. Su marido dice que yo cocino hasta más rico que usted.
4: ¿Eso dice mi marido, María?
3: Pues sí. Y no nomás eso, señito. También su marido dice que yo soy re buena para planchar. Que plancho bien bonito los pantalones, así con línea en medio. Que le echo muchas ganas a las camisas, que yo sí le sé, pues, planchar bien el cuello, los botones. Que yo soy re buena para planchar. Es más, dice que plancho mejor que usted. Y la mera verdad, señito, fíjese que también soy más buena en la cama que usted. Yo soy más buena en la cama que usted.
4: Ah, ¿y mi marido también te dice eso, María?
3: No, su marido no. Eso me lo dijo el chofer de usted, señito. Que yo soy más rica en la cama que usted.

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1: Estás en 980 AM, la mera mera. Hay que chistear, compa Lupe.
2: Échale pues.
1: Unas monjitas iban a un retiro, compa Lupe, de esos de ir a renovar sus votos, compa Lupe. Iban en un autobús y de repente este chocó y ¡paz! Se oyeron unas arpitas cuando abrieron los ojitos las monjitas. ¿Y dónde cree que estaban?
3: ¿Onda, Marita?
1: En las puertas del cielo. Nubes blanquitas, un silencio, una tranquilidad. En la mera entrada estaba nada más y nada menos que San Pedro. San Pedro estaba con una lista, revisando quién pasaba y quién no. Las monjitas en una fila, serias, muy correctas ellas. San Pedro les da la bienvenida.
4: Bienvenidas, hijas mías, a las puertas del cielo, donde todo está en paz, todo en luz y casi todo se perdona. Tranquilitos, tranquilitas, no se me pongan nerviosas. Yo nomás voy a hacer unas preguntas de rutina.
5: Ay, madrecita, qué nervios, madrecita.
6: Tranquila, madrecita, tranquila.
5: Ay, hágase para allá, María de la Luz.
6: Estoy nerviosa, Sor Juana Lupe del Carmen.
4: Silencio, silencio. Recuerden que aquí no hay secretos. Todo se sabe, así es que mejor díganlo bonito.
1: Da inicio la interrogatoria de San Pedro.
4: A ver usted, Sor María de la Luz, dígame, ¿ha tocado usted algún pene?
7: Ay, San Pedro, pues la verdad, con todo y pena, pues sí, con este dedito.
4: Pues métalo en la pila de agua bendita para que se purifique y pueda entrar al cielo.
1: Pasa la segunda monja y le hace la misma pregunta.
4: Sor Teresita del Sagrado Corazón, dígame usted, ¿ha tocado algún pene?
7: Ay, San Pedro, pues no le puedo mentir. La verdad es que sí. ¡Con esta manita!
4: Pues métala en la pila bendita para que se purifique y pueda entrar al cielo.
1: Había una monja en el cuarto lugar de la fila. Empujó a la otra del puesto y se le adelantó a San Pedro.
4: Hija mía, Sor Guadalupe del Carmel, ¿por qué te adelantas en la fila?
7: Ay, San Pedro, pues si he de hacer gárgaras, prefiero hacerlas antes de que Sor Consuelo de los Dolores meta las nalgas en la pila bendita.

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1: ¿Qué pasó, pues, Marita?
0: Vámonos, recio.
1: Échale.
0: Llegó la feria del pueblo. El olor de los elotitos, el algodón con azúcar, los churros, compa Lupe. Y la cumbia sonando por todas partes.
1: Los cantaritos, güey.
0: De las mías, compa Lupe. Entre los puestos allí había uno bien misterioso. Cortinas moradas, luces parpadeando y una cartulina que decía:
2: el gran maestro Zacarías.
0: Bola mágica adivinaba el pasado, el presente y el futuro. La gente entraba nerviosa, unos preguntando por el amor, otros por el dinero, y pues otros nomás por andar ahí de metiches. En eso apareció un muchacho flaquito, flaquito, flaquito, inocentón, pero quería aprender los secretos
2: del gran maestro Zacarías.
3: Hola, señor mago. ¡Qué bonita capa tiene! ¡Ay, qué bola tan hermosa! ¿Es de verdad? ¡Esas cartas! ¡Qué horribles! ¡Se parece al diablo! Oiga, señor mago, pero no sea malito. Fíjese que quiero aprender a adivinar. Yo quiero aprender a adivinar.
2: ¡Ay, muchacho! ¡Con gusto! ¡Ponte en cuatro y desnúdate!
3: ¡Ay! ¡Pero es que usted me quiere coger! ¡Ay, ay!
2: ¿Ves? ¡Ya estás adivinando!
3: ¡Maldito Zacarías!
4: ¡Sube la música! ¡Sube la música! ¡Baja el...

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0: 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Ya saben, familia, que estamos aquí hasta las 6 de la tarde. 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

0: De veras, muchas gracias por haberme aguantado tanto tiempo. 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
1: pues no
0: sé ni por dónde lo tiré. 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
3: 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Durante la semana final de la temporada regular de la MLB, algunos equipos ya piensan en octubre, mientras que otros se preparan para la lucha por el banderín. Los Tampa Bay Rays, primer sembrado de la Liga Americana, Milwaukee Brewers, que aseguraron el primer sembrado de la Liga Nacional el pasado jueves, además de Los Angeles Dodgers, New York Yankees, Atlanta Braves, Boston Red Sox, Chicago Cubs, Chicago White Sox, Cleveland Guardians y San Diego Padres, ya aseguraron su lugar en la postemporada. Los Philadelphia Phillies están a punto de asegurar el último puesto en los próximos días y el título de la División Oeste de la Liga Americana aún está en juego. Partido dentro de la ronda de comodines en la Liga Americana, White Sox enfrentando a Astros y Red Sox a los Yankees. Mientras que en la Liga Nacional, los Phillies lo harían ante los Bravos y los Cubs ante los Padres.
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4: 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Bienvenidos. Hay momentos en la vida en los que nos sentimos necesitar algo más que una fuerza de voluntad. Un poco de claridad, de protección, de confianza. La sensación de que, pues no estamos solos. Y por eso yo les digo, como les dice Aime de Los Ángeles, hay que activar el poder con los arcángeles. Aime, bienvenida al programa, ¿cómo está?
5: Hola, ¿qué tal? Estoy pero brincando de alegría por estar sí. con todos ustedes y su hermoso grupo de público que nos sigue.
4: Ay, gracias, Aime. Miren, Miguel, Rafael, Gabriel, Uriel, cada uno representa dentro de nosotros pues distintas creencias y cualidades que nos pueden ayudar a tener una fuerza interior, Aime.
5: Sí, correcto. Estamos totalmente acompañados. No es una ilusión, no es fantasía, no es fanatismo. Realmente los ángeles, los arcángeles nos están acompañando continuamente para ayudarnos, asistirnos, protegernos, guiarnos, sanarnos y mucho más.
4: Es correcto, Aime. Ahora quiero que se queden allí porque en un ratitito más Aime va a compartir una oración muy poderosa que nos puede ayudar precisamente a eso, a despojar, a eliminar, a quitar, a borrar de nosotros cosas negativas, Aime.
5: Así es, correcto, porque así que para que se queden con nosotros porque van a repetir esta poderosísima protección del arcángel Miguel, que precisamente el 29, que es mañana, 29 de septiembre, se festeja, se celebra el grandioso arcángel Miguel y todos los arcángeles también.
4: Claro, ahora cuando uno dice activar el poder con los arcángeles, ¿se puede uno trabajar a través de diferentes prácticas o cómo activamos esta presencia de ellos en nuestras vidas, Aime?
5: Activar es algo así como encender dentro de nosotros, despertar, valga la redundancia, dentro de todos y cada uno de nosotros, ese ángel que llevamos dentro, porque realmente todos somos unos ángeles encarnados. Si nosotros, por voluntad propia, por nuestro libre albedrío, le podemos decir a Dios, sí, aquí estoy a tu servicio, úsame como un canal angélico, úsame como un canal de sanación, de tu amor, de tu bendición, de tu protección. Ahí es donde nosotros nos convertimos en ángeles encarnados y activamos todo nuestro poder. No podemos engañar a Dios, porque Dios y los ángeles se comunican con nosotros a través de nuestras frecuencias vibratorias que emanamos desde nuestro corazón y desde nuestra mente con nuestras intenciones y propósitos.
4: Y sabemos que hay distintos, o sea, Miguel, Rafael, Gabriel, Uriel, obviamente muchos, muchos más. ¿Cómo saber cuál es el que nos llama, nos atrae, nos corresponde, con cuál nos sentimos cómodos? ¿Cómo podemos averiguar eso, Aime?
5: Maravillosa pregunta, Mayrita, porque todas las personas se preocupan. Ay, pues yo no me sé el nombre de mi ángel, a lo mejor no me va a hacer caso. Miren, no se preocupen, el arcángel o el ángel que les corresponde va a acudir de acuerdo a la asistencia que se requiere o la frecuencia vibratoria para lo que ustedes están solicitando. Sin embargo, es verdad que cada arcángel tiene cierto tipo de vibración y propósito, como aquí tenemos el arcángel Miguel, que se conoce muy bien con su espada flamígera azul y se conecta mucho con los colores azul índigo, que es protección, fuerza, poder. El arcángel Jofiel con su rayo de luz color amarillo dorado, que nos va a ayudar en la sabiduría divina a tomar decisiones correctas, a iluminar nuestro cerebro. Luego, el arcángel Chamuel con ese color rosado divino que va directo al corazón para abrir el amor hacia nosotros mismos y hacia todas las personas. Entonces, los jueves, que es el arcángel Rafael, que es el arcángel médico de Dios, es el arcángel de la sanación divina con su rayo de luz verde esmeralda. Uriel también nos trae abundancia, prosperidad, su color naranja, y se dirige mucho hacia la parte de nuestro cuerpo que es el abdomen. En sábado es el arcángel Satir, que es su color violeta, y él se dirige principalmente a nuestra coronilla, en nuestra cabeza, que nos abre un tubo de luz para que tengamos nosotros una mayor comunicación con la dimensión espiritual y la dimensión angelical. Entonces, es muy importante que estemos nosotros constantemente haciendo una purificación, principalmente de lo que es nuestra coronilla, porque es como un embudo de luz, sí. Y por ahí se van a comunicar mayormente nuestros arcángeles.
2: Es importante para sentirnos protegidos, acompañados. Esto nos puede ayudar a enfocarnos, a comenzar a tomar decisiones diferentes cuando sentimos que no estamos solos. Y incluso cuando oramos, ángel de la guardia, dulce compañía, Jaime. O sea, dependiendo de la religión de cada quien, ¿no? Pero uno igual solicita el apoyo de su ángel.
5: Sí, correcto. El ángel sabe, aunque no, vuelvo a decir, aunque no sepa el nombre de su ángel específicamente, él sabe quién va a acudir. Ahora, no solamente tenemos un solo ángel o arcángel, tenemos varios, ¿ok? Y es de acuerdo, vuelvo y repito, a la asistencia que nosotros requiramos, porque no es igual una asistencia para cocinar o para arreglar un automóvil, una computadora, etcétera.
2: Para abrirse camino en un trabajo o para de repente problemas médicos de salud. Ahora hay una oración que va a compartir usted con nosotros. ¿Esta oración de qué trata y cuál es el propósito de hacerla y cómo la hacemos y cuándo la hacemos, Jaime?
5: Ay, esta oración, miren, por favor, aunque no puedan ustedes anotarla, o no sé si hay una situación de repetir el programa después de ellos, bueno, es una oración súper, súper poderosa, y dice así, van a decir yo el nombre completo, te pido glorioso Arcángel Miguel, corta y libera, corta y libera, corta y libera, todo trabajo energético negativo, embrujos, envidias, mal de ojos, armas energéticas, agresores, entidades no provenientes de la luz que estén dirigidas a mi persona o cualquier integrante de mi familia, a mis ancestros, casa y asuntos, sean transmutados aquí y ahora en el fuego sagrado de Dios para su total liberación. Que la poderosa y famígera espada azul disuelvan todos los obstáculos que me impiden llegar al verdadero propósito de mi alma y se manifiesten todas mis metas y proyectos para mi bien más elevado y del universo. Arcángel Miguel, tú eres mi abogado y defensor, protégeme y guíame. Esta oración les va a servir mucho también para aquellos que están trabajando asuntos legales, porque es el abogado de Dios también, todo lo que es inmigración, ha favorecido mucho porque hay un ritual de las tres velas de que se colocan en forma de triángulo, tres velas color azul índigo se colocan en triángulo, en medio se va a colocar en un papelito cuadrado la petición de lo que se está haciéndole al Arcángel Miguel, las van a encender cuidadosamente, acuérdense cuidadosamente, no las dejen ustedes sin supervisión. Antes de encender la vela, van a bendecirla. Yo te bendigo en el nombre del Padre, del Hijo, del Espíritu Santo. Amén. Cada una de las velas y hasta que se termine. No se tiene que terminar el mismo día, sin embargo, sí se tiene que tener suprema supervisión. Van a anotar los resultados y, por favor, nos llaman y nos dicen cuáles son sus mejores resultados.
2: Ay, qué hermoso. Ay, miren, eso es bien poderoso. Recuerden que la intención con la que hacemos cada una de las peticiones, con la fe que nosotros encendemos esas velas, con la necesidad de salir adelante y enfocarnos en realidad en eso, Jaime, va a hacer que ellos en realidad estén con nosotros, nos apoyen y nos liberen de cualquier cosa. Eso de cortar, es me corto y libero, ¿cómo dijo Jaime?
5: Mire, quiero que perciban todos, inclusive usted, Mayrita.
2: Sí.
5: Mire, corta y libera, corta y libera, corta y libera. Todo trabajo energético negativo, etcétera. El solo decir corta y libera, corta y libera, corta y libera, así vas a sentir hasta la espada del Arcángel Miguel en tu mano.
2: No, así sentí ahorita que usted dijo, Jaime, porque de eso se trata, la intención y la fuerza que tiene Jaime para poder solicitar y pedir para ustedes esta mejoría es fenomenal, pónganlo en práctica, visualicen, o sea, se vale cerrar sus ojitos, Jaime, y en realidad sentir que se está cortando, liberando, y luego quemar, porque hay que eliminar, ¿no?
5: Sí, se hace después. Ese papelito, cuando haya terminado las velas, sí la pueden quemar, y las cenizas colocarlas en el elemento tierra, ya sea una maceta o en el césped, para que la tierra transmute esa energía y florezca.
2: Eso es hermoso. Ahora, si hay dudas o preguntas, Aimé también celebra y festeja a todos los arcángeles, y mañana es un día especial, así que habrá algo especial con usted, Aimé.
5: Fabuloso, pero sobre todo las personas aún en casita, en cualquier lugar que se encuentren, recuerden, Dios conoce nuestros corazones, nuestras intenciones y acciones, no lo podemos engañar, hay que pedir desde el corazón el mejor bien para nosotros y el mejor bien para todo el planeta Tierra.
2: Esa voz me agrada. Aimé de Los Ángeles con nosotros, pero también con todos ustedes. Aimé, hay que seguirla.
5: Por supuesto, en todas las redes sociales me van a encontrar como Aimé de Los Ángeles, pero Mayrita, usted sabe a lo que vamos a continuar. Sí. Que se acuerden, queridos amigos, abrázate con las alas de tus ángeles. Muchísimas gracias. Protección para todos.
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2: La oportunidad está aquí de dejarse guiar con el maestro Fernando de Caminos de la Vida, porque estamos a punto de iniciar en Misterios Ocultos, el segmento Detrás de tu Nombre y Edad está tu realidad. Maestro Fernando, bienvenido al estudio, gracias.
3: Muchísimas gracias a ti nuevamente, Mayra, por invitarme y por permitirme tener ese contacto con tu bello y hermoso y agradecido público.
2: Gracias, maestro. Y miren, siempre aquí buena vibra, no falta que me traiga un amuleto, un talismán, un empoderamiento. Mi cabina está muy iluminada cada que llega el maestro Fernando de Caminos de la Vida para podernos apoyar. Gracias, maestro, por los detalles.
3: No, con mucho cariño.
2: Gracias. Mucho cariño. Y yo sé que ustedes también cuando lo visiten, porque uno se puede dejar apoyar por elementos, por riegos, por baños, por limpias. Todo esto está en el universo y tiene su propósito de ser para abrirnos los caminos y salir adelante en todas las áreas.
3: Sí, sí, sí. Por ejemplo, algo que tenemos en nuestro centro de atención es el agua de Florida.
2: Sí, me fascina.
3: Híjole, aparte de que huele riquísimo, sí, eso es muy bueno para la suerte.
2: Claro.
3: Entonces te bañas bien las manos, te la pones en tus palmas de tus manos, te la tallas bien, uh-huh, y te la dejas que se seque solita y te la dejas. Inclusive se lava uno las manos varias veces al día y sigue oliendo a rico.
2: Sí, incluso a veces cuando la gente le falta amor o le falta atracción, sí, uno puede, sí, verdad, con eso, y órale, que se te peguen las moscas ahí.
3: Es muy buena la web. Sí.
2: 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Habrá un maestro que le va a contestar y los va a ayudar en ese momento. O sea, si yo llamo ahorita en ese momento, el maestro que me atienda me va a decir qué me está pasando, ¿verdad,
3: sí,
2: maestro?
3: Sí, claro, claro, nomás así de su nombre, su fecha de nacimiento, y pare bien la oreja para que escuche. Ahí se van a dar cuenta si hay verdad o mentira. Si uno le empieza a decir cosas que son reales y que están realmente pasando en su vida, pues donde hay verdad no hay engaño, así de simple.
2: 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Y como detrás de tu nombre y edad está tu realidad, nos vamos con Claudia Benítez. Claudia, tu fecha de nacimiento para el maestro Fernando, por favor, mija.
4: El 28 de marzo.
3: Ajá.
2: Ok.
4: De 1985.
3: Ok. 28 de marzo del 85. Eres de la constelación de Aries. Tu ser de luz es Camuel. Día favorable los martes. Piedra el diamante. Color rojo, metal hierro y elemento fuego. Bueno, Claudia. ¿Primera vez que llamas aquí al show de Mayra Berenice?
4: Sí, primera vez que hablo, maestro.
3: Ok. Bueno, póngame mucha atención, Claudia. ¿Has ido a algún lugar a curarte o a hacerte limpias o a buscar ayuda para los problemas que tienes o el motivo de tu llamada?
4: El motivo de mi llamada es que mi papá está muy enfermo y la verdad he buscado ayuda porque los doctores dicen que no tiene nada y busqué ayuda con otros y me dicen que está bien, que no tiene nada.
3: Ah, mira.
4: Pero pues yo no lo veo tranquilo, él se queja de muchos dolores y la verdad yo me siento impotente ver a mi padre así.
3: Okay. Pues sí, porque a la hora de la hora es un problema que se vuelve familiar, ¿no?
2: Claro.
3: Es como uno de padre ver sufrir, sí, un hijo, pues se vuelve...
2: Ay, no le dan a uno,
3: sí,
2: en todo.
3: Sí,
2: el...
3: sí, sí, sí, sí. Pues es que mira, mira, Claudia, todas las enfermedades, las de tu papá, las tuyas, las mías, las de quien sea, sin excepción, se sanan, se alivian, se curan con medicina. Cuando la medicina obra, pues obviamente se soluciona el problema. Pero cuando el cuerpo sufre inexplicablemente, es porque el alma ya lleva pidiendo ayuda desde hace rato. Uh-huh. O sea, que el problema de su papá no es solamente de cuerpo, sino también de cuerpo y alma. ¿Qué quiere decir? Que él ha sido víctima de un hechizo, de una porquería. Le dieron algo a comer o a tomar y eso es lo que está impidiendo a que su energía se restituya, se repare y se recupere completamente, ¿no? Entonces, mientras el hechizo esté en el señor, pues lamentablemente se puede tomar una farmacia entera, medio se recupera, pero no se le desaparece el problema. Y aparte que esto no solamente está enfermando al señor, sino que esto está actuando como un, ¿cómo le explico? Como si fuera un virus que está salando también a todo el mundo en su casa. Date cuenta que tú y tú, los demás miembros de tu casa, al que no le llueve, le truena, pero todo el mundo está salado, con problemas, con dificultades, con problemas en sus propios hogares. O sea, al que no le llueve, le truena, pero tiene problemas, ¿o no es así? Entonces, mira, Claudia, ¿qué hay que hacer en un caso como el de tu papá? Le puedo recomendar que prenda ahí esto palo santo, donde el señor duerme ahí en su cuarto, puede prender palo santo. Esto le va a ayudar un poco a digámoslo así, a quitar malas vibras y alejar fuerzas oscuras que se van acumulando, pero al señor hay que prácticamente como exorcizarlo, no porque tenga un demonio como en la película, sino para hacerle expulsar lo que le dieron. Necesito que nos haga el favor y nos lo traiga para liberarlo, que él mismo vea, que tú mismo veas, para que no les quede ninguna duda. Entonces, en el momento en que él arroje esto, si se hace todo lo que le digamos al pie de la letra, junto con su tratamiento médico, va a tener una recuperación más pronta. Ahí es donde uno demuestra que no solamente somos carne y hueso. Pero no deje pasar más tiempo, estimada amiga, porque su papá está con muy poca energía y pues obviamente cada día lo van a ver de mal a peor. Entonces, si quieres traerlo mañana, pasado mañana, el día que guste, aquí lo vamos a esperar con mucho gusto para darle solución a este problema, ¿ok?
4: Sí, sí, sí. Yo lo llevo con mucho gusto, sí.
2: Bueno. No, y luego ya está en Fresno. En Fresno hay oficina, maestro, exacto. Así que no hay ningún problema.
3: Sí, lo puede visitar aquí nuestra oficina de Fresno y aquí con mucho gusto la liberamos a tu papá de toda esa porquería.
2: Ok, mi niña, no te preocupes. Solución hay. ¿Listo?
3: Gracias por llamar, sí. Claudia.
2: Gracias, Claudia. Ya saben, gracias. 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Maestro, gracias, gracias, de veras.
3: Gracias a ti, Mayra, por invitarme y por permitirme tener ese contacto directo con tu público. Síganos llamando durante todo el día, toda la tarde, toda la noche, que aquí vamos a estar contestando sus llamadas. Sean libres, sean felices, abran su mente, busquen opciones, no se me rindan. Paz, amor y buen genio, mis peregrinos del alma.
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2: Esta noche en Misterios Ocultos, yo, Mayra Berenice, te voy a presentar a Mabel Katz. Ella es una oradora, autora y líder de seminarios internacionales. Además, es reconocida como autoridad principal de el Ho'oponopono. Le damos la bienvenida a Misterios Ocultos.
5: Hola, Mayra, qué gusto saludarte.
2: Igualmente, preciosa. Veo que tiene una gran trayectoria. ¿Cómo a través de este método se puede atraer más la felicidad, la paz y vivir y trabajar más eficazmente, Mabel?
5: Bueno, lo que pasa es que nosotros siempre lo estamos buscando en el lugar equivocado, ¿no es cierto? O estamos pensando que está afuera o que depende de alguien o de algo afuera nuestro, y no es así. Entonces el Ho'oponopono nos hace mirar más adentro, nos hace tomar responsabilidad, sabiendo que todo lo que estamos buscando realmente está adentro nuestro. De esa forma encontramos esa paz, esa felicidad en donde realmente está, que es adentro. Entonces empieza un poquito a cambiar, ¿no es cierto?, nuestra vida, y no dependemos tanto de la afuera, ni de nada, ni de nadie.
2: O sea que nosotros nos hacemos 100% responsables de nuestra felicidad
6: o de nuestro sufrimiento?
5: Sí, bueno, el sufrimiento es elegido. De alguna forma también es como una adicción que tenemos, ¿no? De elegir, es como que estamos en automático y como que ya nos parece tan normal esto del sufrir que lo tomamos como una cosa de todos los días, ¿no? Como otra vez, ¿no? Como lo normal. En cambio, cuando empezamos a descubrirnos, empezamos a ver que no estamos realmente aquí para sufrir, pero sí estamos para aprender, estamos para crecer.
6: Este método, Mabel, ¿usted lo encuentra? ¿Es suyo? ¿Cómo lo desarrolla y por qué, Mabel?
5: Okay, bueno, no, en el camino a descubrir un poco en esta búsqueda, ¿no es cierto?, de la paz y la felicidad, porque yo la buscaba justamente afuera y en las cosas materiales, llego a este Ho'oponopono, que es un arte ancestral hawaiano de resolución de problemas, y me doy cuenta que es ese camino más fácil y más corto que yo estaba buscando. Después de otro tipo de trabajo que hice, en donde veía mucho drama y donde justamente veía no el 100% responsabilidad, sino el culpar, ¿no? Como que siempre la culpa la tenía otro. Entonces, bueno, me empiezo a dar cuenta que el tomar 100% responsabilidad en realidad me hace libre, porque ahora me doy cuenta que cuando yo cambio, todo cambia, y ahí está donde está mi poder, que todos son mis pensamientos y que todos son memorias, programas, por eso y lo que se borra de mí se borra de todos. Entonces, bueno, llego a esto, me doy cuenta que es el camino más fácil que yo estaba buscando, 100% responsabilidad, y me doy cuenta que también funciona para todos, no es para todos, porque a muchos les gusta seguir sufriendo de alguna forma, pero sí funciona para todos, porque puede ser tan fácil como decir gracias, como estar lo suficientemente consciente como para saber que todo en mi vida es una bendición, aunque no parezca.
6: Mabel, ¿y cuáles son los pasos a seguir? ¿Cómo hacemos ese switch?
5: Realmente es un switch que tenemos que hacer con una decisión. Todo en nuestra vida son decisiones, a veces son a nivel subconsciente, por eso nos cuesta justamente tomar responsabilidad, pero nuestra vida son decisiones y consecuencias de decisiones que tomamos. Entonces un día decido, por lo menos en mi vida, la experiencia es que decido aceptarme y quererme, ¿no? Entonces empiezo a practicar eso, empiezo a prestar atención a lo que yo pienso de mí, me doy cuenta que lo que yo pienso de mí es importante, no lo que los demás piensan de mí, ¿no es cierto? Antes yo ponía a los demás primero, lo que los demás pensaban de mí era importante. Entonces, bueno, soltar un poquitito todo eso me trajo mucha más paz y felicidad. Luego empecé a practicar el confiar, ¿no es cierto? De que no estoy sola, sí, que no tengo que hacerlo sola. Entonces empecé a cuando tenía un problema, empecé a soltar y confiar. Y es como, son como músculos nuevos, ¿no es cierto? Que al principio es incómodo, uh-huh, que a lo mejor molesta o que sí, hasta duele, exacto, pero después se convierte en algo cotidiano, en algo normal, en algo fácil.
6: Y Mabel, por decir así, está atravesando por un problema en el trabajo, por decirlo. Sí. A lo mejor no te llevas bien con tu jefe.
5: Sí.
6: Entonces, a través de este sistema, de esta técnica, ¿cómo logramos llevarnos bien con él?
5: Sí, bueno, tomando responsabilidad que el jefe en realidad son mis pensamientos, son mis memorias, mis programas, o sea, qué es lo que está tocando adentro mío, ¿no es cierto?, que me molesta. Y lo que hago es soltar justamente mi reacción, mis opiniones y juicios, mis creencias. Y al tomar 100% responsabilidad y saber que es algo adentro mío, trabajo en eso, soltando, siempre soltando, y dando la posibilidad a una parte mía que puede borrar. Quiere decir que es como si fuera una, cuando trabajamos con la computadora, el jefe en realidad es algo que aparece en el monitor. Y si yo le hablo al jefe y si me quejo y si culpo y si trato de explicar o de tener razón, el monitor no cambia. El jefe es el monitor y el monitor no va a cambiar porque le hable y porque le explique y porque le pegue. Entonces la única posibilidad es apretar la tecla de borrar. Cuando el Ho'oponopono nosotros utilizamos muchas diferentes herramientas, pero las más conocidas, las básicas, el gracias, el te amo, ¿no? Mostrar la otra mejilla. No es que me tengo que dejar abusar, uh-huh, o faltar el respeto, sino que digo, bueno, esto lo estoy atrayendo yo, yo lo puedo cambiar. Ahí es donde ahora sí estoy en control, ahora sí estoy en mi poder, ¿no es cierto? Y lo que hago es apretar la tecla de borrar, porque ya sé que hablarle al monitor no funciona. Entonces hablo un poco menos, si no habláramos no tendríamos tantos problemas, y aprieto más la tecla de borrar, que es entregar, que es soltar, y que es darle permiso justamente a la computadora para que borre. Porque la única posibilidad de cambiar nuestras vidas es borrando estas memorias que se siguen repitiendo.
6: Y Mabel, cuando nosotros soltamos, nos decimos a nosotros mismos en voz alta, a través de meditación.
5: No, totalmente es mental, porque todo creamos a través de los pensamientos. Y en realidad cuando estoy diciendo gracias, estoy parando los pensamientos, estoy parando las opiniones y juicios, estoy parando las emociones, que todo eso me está llevando siempre al pasado. Nosotros nunca estamos presentes. En el presente no tengo problema, en el presente no me molesta, en el presente soy yo misma, ¿sí? Pero nosotros siempre estamos viviendo en el pasado, en base a experiencias, cosas que nos recuerdan, muchas veces a nivel subconsciente, ¿no es cierto?, que nos recuerdan cosas que nos pasaron, o esto, por ejemplo, nos preocupamos. Cuando estoy preocupada, estoy en el futuro. Me estoy preocupando por mañana, me estoy preocupando por el mes que viene, me estoy preocupando, ¿sí? Entonces, nos tenemos que dar cuenta, el gracias, el te amo también me trae al presente. El gracias, el te amo es una forma de pedir ayuda al universo, a Dios, y no tenemos que hacerlo solos. Exacto. Tenemos que volvernos más humildes y darnos cuenta que no sabemos, que no podemos solos.
6: Esto es bueno para que nuestra gente sepa que es tan fácil como soltar.
5: Es soltar. No importa cómo ustedes lo hagan, sí. Pero anímense, confíen. Yo sé que les pido que confíen en algo que es la incertidumbre, es lo no conocido.

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1: 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Y te cuento, si se anotan al boletín que es gratis, inmediatamente van a recibir partes de mis libros y audios, porque por ahí quieren saber un poquitito más, ¿no? Antes de tomar una decisión. Y también tengo muchos recursos gratis ahí. Entonces también mucho video, mucho audio, muchos artículos, mucho para ayudarlos, para apoyarlos, ¿no es cierto? Y para que ustedes se den cuenta si este es el camino para ustedes. Exacto. Pero no importa si este es o no, pero por favor despierten, por favor hagan algo, y si no, por lo menos, no se quejen.
2: Maravilloso mensaje, excelente tenerla con nosotros en Misterios Ocultos esta noche.
1: Gracias, gracias a ustedes.
2: Mabel Katz. Exactamente.
1: Gracias, Mayra.
2: Claro que sí, mi amor. Oradora, autora y líder de seminarios internacionales. Un placer de veras y espero poder contar con su participación en otra ocasión.
1: ¿Cómo no? Me avisan y yo con mucho gusto, no importa dónde esté en el mundo, mientras coincidamos el horario, con mucho gusto.
2: Qué linda, muchísimas gracias.
1: Que Dios nos bendiga.
2: Amén. Chao. Igualmente. Hasta
1: Adiós.
2: Pronto.
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2: Jorge Valderrabano nos presenta un tema extraordinario. Hoy, la Santísima Trinidad, Padre, Hijo y Espíritu Santo. Valderrabano, bienvenido a Misterios Ocultos. Buenas noches.
4: Qué gusto saludarme, querida Mayri. Un abrazo afectuoso a todo nuestro querido auditorio. Un entrañable abrazo también a nuestro muy profesional y querido staff. Adelante, Mayri.
2: Gracias, Valderrabano. Esta noche, ¿esto es correcto? ¿Un solo Dios en tres personas? ¿El Padre, el Hijo y el Espíritu Santo, Valderrabano?
4: Totalmente incorrecto, Mayri, porque no se puede estar hablando de tres personas para resumirlas en una sola. A todas luces se denota una total incongruencia en este dicho. Sin embargo, queridísima Mayri, querido auditorio, fíjense ustedes que la Trinidad, religiosamente hablando, es el punto central de todo dogma cristiano, en donde la creencia se basa en que Dios es un ser único que existe, pero como tres personas distintas. Estamos hablando de una hipóstasis. El Padre, el Hijo y el Espíritu Santo. Incongruencia total. Sin embargo, lo que antiguamente en realidad conoció no era la Trinidad, que insisto, hoy religiosamente es lo que nosotros conocemos. Antiguamente era conocido como la triada, que es un conjunto de tres elementos especialmente vinculados entre sí. Y algo muy importante que no debemos olvidar es que los textos bíblicos antiguos y del día de hoy, en ninguno se habla de Padre, Hijo y Espíritu Santo. Vamos a explicar con gusto por qué. Pero fíjense ustedes que al respecto es importante saber que en el año 215 después de Cristo, el religioso Quinto Séptimo Florente Tertuliano, mejor conocido como Tertuliano, fue el primero en usar el término Trinidad, aunque Mayri, anteriormente a él, fue el obispo

0: Teófilo de Antioquía, quien ya había hablado de la palabra griega trias, que significa triada, y esto se dio en su obra titulada Autólico, alrededor del año 180 después de Cristo, y esto fue para referirse a Dios, a su verbo, a su logos, y a su sabiduría, que también se pronuncia, y a su sofía. Y entonces Mayri fue Tertuliano quien, en su escrito polémico dirigido contra Praxias, un seguidor de la doctrina cristiana conocida como monarquianismo, titulado Adversus Praxiam II, en este, fíjense ustedes, que él plantea que los tres son uno, pero él dice que por el hecho de que los tres proceden de uno, por unidad de sustancia, otra incongruencia. Así que, como ahora podemos darnos cuenta, antiguamente no se conocía nada del Padre, el Hijo y el Espíritu Santo, ni tampoco se sabía que tres personas son uno mismo. Aunque, si somos honestos, en la Trinidad no hablamos de tres personas, sino de un ser que no debemos asegurar su calidad de ser humano, y de otro más, que mucho menos conocemos su origen. Por lo tanto, se confirma que esto no es más que un invento de la Iglesia en su origen para llamar la atención de los fieles con enseñanzas sin sustento, ya que, como ahora nos hemos dado cuenta, la tríada, de acuerdo a la explicación de Tertuliano, en realidad no refiere, queridísimos, a que son tres personas en un solo Dios, sino que son las cualidades del Altísimo, como son su verbo, estamos hablando de su ley, sus mandatos, y su sabiduría. Estas forman parte de uno mismo, pero por ningún motivo son tres personas.
1: Valdebarrano, entonces cuando nos persignamos, que decimos en el nombre del Padre, del Hijo y del Espíritu Santo, ¿qué es lo que estamos haciendo?
0: Estamos haciendo el ridículo, querida Mayri, sobre todo porque a todas luces estamos mostrando una total incongruencia en nuestro sentir y en nuestro hablar. Mire usted, precisamente recordará nuestro querido auditorio que la semana pasada hablábamos precisamente de lo que es el reino de los cielos. El reino de los cielos antiguamente, en los textos inclusive antiguos, era conocido como Hamer Kabaj, que significa la carroza o el carruaje del Padre. Posteriormente, recordarán ustedes que hablábamos de que fue conocido por los transcriptores, así tomaron la determinación de hacerlo notar al mundo, como la gloria, queriendo utilizar un término para disfrazar el que no se sepa que el Señor viene en una cosa que viene volando del cielo. Y eso es importante porque recordemos que cuando Jesús el Cristo, querida Mayri, estuvo entre nosotros, él mismo dijo: yo he venido a informarles que el reino de los cielos ya se ha acercado. Entonces, esto es un foco rojo. ¿Por qué? Porque si me está diciendo ya se ha acercado, la pregunta es: ¿de dónde viene? ¿A dónde va? O mejor dicho, la mejor pregunta que podemos hacernos es: entonces, es una cosa que se mueve. Si ya se ha acercado, significa que viene de otro lugar y que es una cosa que se mueve. Por tanto, los transcriptores bíblicos tomaron la determinación de utilizar el término más sublime, como fue la gloria de Dios. Pero de todos modos, Mary, cuando empezamos a leer decimos: y el Señor vendrá en su gloria, acompañado de todos sus ejércitos y todos sus santos, y vendrá a causar esto y esto a la tierra. Es lo mismo. Aún al día de hoy se conoce lo que fue utilizado el término como la gloria. En los textos modernos se ha determinado utilizar el término Espíritu Santo, pero tal y como decíamos la semana pasada, que esperamos que nuestro auditorio se haya dado la tarea de corroborarlo, para que puedan apreciar que nuestro dicho es cierto, si nosotros, querida Mayri, buscamos en el diccionario de sinónimos inmediatamente el término Espíritu, nos vamos a dar cuenta que entre los términos que pueden ser utilizados, dice recinto altamente fortificado, cuando nos referimos a fortaleza, porque espíritu también es un sinónimo de fortaleza. Y repito, recinto altamente fortificado, blindado, Pero si nosotros decimos Espíritu Santo, entonces un recinto altamente blindado, pero ya el hecho de anexar el término santo significa venido del cielo. Por tanto, Espíritu Santo es una fortaleza o un recinto altamente blindado que viene del cielo. Adelante, Mayri.
1: Cuando dicen que simbolizan a la Santísima Trinidad como una vela encendida, la vela en sí misma simboliza al Padre, la cera que escurre es el Hijo, que procede del Padre, y la llama encendida es el Espíritu Santo. Los tres son vela, pero son distintos entre sí. Incorrecto, Valdebarrano.
0: Totalmente, Mayri, porque es más, nosotros podríamos encender en la estufa cualquiera de las hornillas, la llama es el Padre, lo que escurre de la cazuela es el Hijo, y toda la mugre que quedó es el Espíritu Santo. Creo que aquí necesitamos nosotros, queridísima Mayri, y nuestro querido auditorio estará de acuerdo, ya empezar a hacer uso de nuestro sentido común, ya abrirnos nosotros un poco más a datos, a información que se está aportando, porque de lo contrario, Mayri, lo único que estamos haciendo es quedarnos en el pasado, seguir viviendo de nuestras tradiciones, y cuidado, querida Mayri, porque dice el Señor que a su llegada Él mismo pedirá cuentas. ¿Y qué es lo que hemos hecho, Mayri? Exactamente lo que aquel siervo al que le dio el Señor un talento y fue y lo escondió. No hizo uso de él, y cuando el Señor llegó le dice, ¿dónde está tu talento? Dice, Señor, la verdad lo escondí, no fuera a ser que tú me lo pidieras, y si me lo robaron, y solo yo la tierra, dice la Escritura, y tomó y le dijo, ten, toma lo que es tuyo. Y el Señor le dijo, necio, oye, por lo menos le hubieras dado este talento a los banqueros, para que a mi regreso por lo menos cobrara yo usura. Quítenle a este su talento y dénselo al que me dio 10. Porque en verdad crean que es lo que les digo. A los que ya tengan, se les dará mucho más para que vivan en la abundancia y tengan de sobra. Mas yo les juro que a los que no tengan, les va a ser quitado hasta lo que creen que tienen. Y este siervo flojo, échenlo fuera, donde será el llanto y el rechinar de dientes. Adelante, Mayri.
1: Precisamente por eso y más, para nosotros es un verdadero placer contar con la participación de Jorge Valderrabano, doctor en Ciencias Bíblicas y Filosofía de la Religión, que cada lunes está con nosotros, pero con ustedes puede estar todo el tiempo a través de su página de internet. Esa página, Valderrabano, por favor.
0: Muchísimas gracias. Queridísimos, es www.ultimaadvertencia.com.
1: Ahí pueden descargar libros y mucha información, Valderrabano.
0: Totalmente gratis, Mayri.
1: Perfecto.
0: www.ultimaadvertencia.com.
1: Fue un placer tenerlo con nosotros y espero pronto, Valderrabano, tenerlo en persona.
0: Será para mí un honor, querida Mayri.
1: Muchísimas gracias.
0: Gracias a Dios.
2: 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En el siglo XVI, en la ciudad mística de Safed, surgió uno de los nombres más influyentes del misticismo judío, el rabino Isaac Luria, conocido como el Ari. Su enseñanza transformó la Kabbalah para siempre. Habló del Tzimtzum, la idea de que Dios contrajo su luz infinita para crear espacio al universo. Introdujo el concepto de la Shevirat HaKelim, la ruptura de las vasijas, un evento cósmico que habría dispersado chispas divinas por toda la creación, chispas que el ser humano debe ayudar a reparar. Pero con el tiempo nacieron los mitos. Algunos dicen que Luria practicaba magia o que enseñaba secretos prohibidos. La realidad histórica es distinta. Fue un maestro profundamente espiritual que apenas escribió libros. Sus enseñanzas fueron transmitidas por sus discípulos. Para la tradición, su mensaje central no era poder, sino responsabilidad espiritual. Cada acción humana puede reparar el mundo. ¿Ciencia del alma? ¿Filosofía simbólica?
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3: En Misterios Ocultos, amigos, el enigma de los Olmecas, una civilización avanzada. Esta noche con este...
4: Muy buenas noches, Mayra. Un gran gusto estar de nuevo aquí con tu audiencia y con la oportunidad que me otorgas. Muchísimas gracias.
3: Gracias, Leobardo. Y buenísimo este tema, porque por años se creyó que los Olmecas provenían de África o quizás de algún continente perdido, de los que aún la ciencia no reconoce. ¿Nos hablas al respecto, por favor, Leobardo?
4: Sí, el tema de los Olmecas, de la sabiduría ancestral y este enigma es algo que ha venido dando muchas nuevas noticias, porque a pesar de que no se tiene suficiente material genético para saber de dónde provienen los Olmecas, que es una civilización bastante enigmática, pues gracias a las nuevas investigaciones que ha realizado la UNAM, la Universidad Nacional Autónoma de México, pues recientemente se pudo analizar parte de este ADN mitocondrial de algunos de los entierros que se han venido rescatando, sobre todo en esta área de Veracruz, de San Lorenzo de Tenochtitlan, y pues que mencionan y lo han confirmado puntualmente que no se trata de una genética que correspondería a una raza negroide, raza africana, sino que sería una raza totalmente americana, y por eso tendríamos que analizar pues que sobre todo hay algunos monumentos que sí nos remiten a que no solamente hubo pobladores mesoamericanos con esta genética, sino que tal vez hubo otras civilizaciones que estuvieron interactuando con los propios Olmecas. Y estoy hablando que en algunos monumentos pues de allá de la Venta de Tabasco, pues hay representaciones semíticas como orientales, judías, fenicias, e incluso te podría decir que hasta tibetanas, o incluso, como bien has mencionado, pues que hayan sido los Olmecas previamente remanentes de ese continente perdido de Mu, que a veces se confunde con la Lemuria, pero este se encontraba precisamente, este gran continente, en el Océano Pacífico. Es parte de lo que también se ha investigado en la parte del Pacífico, sobre todo en la zona de Guerrero, y también en tu Morelos querido.
3: Claro. Mira, la sabiduría olmeca influyó en el conocimiento científico y espiritual, pues prácticamente de todo el continente americano, Leobardo.
4: Así es. Tenemos en cuenta que los olmecas, como una gran cultura madre mesoamericana, fueron grandes matemáticos, Mayra, astrónomos, cuya ciencia no solamente influyó en el territorio mexicano, sino también influyó en parte de Centroamérica e incluso Sudamérica, porque tenemos muchos símbolos como la chacana, que es muy importante, que es un símbolo que trabaja todo lo que es la estructura no solamente del planeta, sino también del cuerpo humano, y que, bueno, fue influyendo también en esta parte de los aztecas, y sobre todo esta influencia hacia los mayas. Tenemos en cuenta que este territorio de los olmecas abarcó Tres Zapotes, Minatitlán y la Venta, allá en Veracruz y Tabasco. Y como te mencionaba, allá en Morelos, Chalcatzingo, acabamos de estar allá en Chalcatzingo, y sobre todo en Tlaxcala, donde hay unos frisos y unos murales increíbles, donde se muestra esta influencia. Y también, pues te podría mencionar, Mayra, que el mundo, en su ritualidad, tanto en el mundo como en la parte olmeca, siempre fue animista, es decir, veía el concepto sagrado del alma, de la esencia del todo. Y pues los olmecas no fueron la excepción. Ellos nunca separaron la energía de la materia, e incluso su propio nombre, olmeca, ¿no? Porque esto fue lo que descubrieron precisamente los aztecas buscando todos estos territorios, incluso Teotihuacán. Pero la palabra olmeca significa ol de olin, meca, mecate, que simboliza esa esa cuerda trenzada y que también nos hace intuir esa referencia al ADN, y pues que precisamente estos seres olmecas o estos sabios olmecas se les llama aquellos que manejaban el movimiento de la energía del cuerpo. Entonces es un concepto muy, muy interesante.
3: Claro, y ahorita que mencionabas los murales, los muros, cómo quedan los registros, las huellas, las fotos, los escritos en paredes, en murales, en etcétera. Lo mismo que hacemos ahora, pero con la tecnología, cuando ponemos nuestras historias en nuestros muros, que va a quedar para, no sé, otros momentos en el mundo donde regresen a ver lo que hacíamos nosotros de la misma manera, ¿no?
4: Es algo que los caracterizó, precisamente dejaron en piedra todo lo que es el arte del conocimiento, sobre todo de la transformación del ser humano como esa parte de la conciencia.
3: Claro. Ahora, la parte más representativa que conocemos y recordamos son esas cabezas olmecas de toneladas de peso, Leobardo.
4: Así es otro de los enigmas que se ha venido también pues desentrañando, se ha analizado durante mucho tiempo, porque si viajamos un poco hacia la historia, en 1862 fue el hallazgo de la primera cabeza olmeca por José María Melgar, y posteriormente, en 1938, en Tres Zapotes, nuevamente en Tres Zapotes, Veracruz, sí, el arqueólogo y explorador Matthew Stirling pues dio a conocer el hallazgo de estas cabezas que son realmente megalíticas, que se les data de aproximadamente 1.300 años, que muchas de ellas oscilan más o menos entre 25 y hasta 50 toneladas, y que fueron encontradas alrededor de 17 cabezas megalíticas, sobre todo de basalto puro, Mayra. Y algo de lo enigmático es que se ha encontrado magnetismo. O sea, es decir, aquí nos hacemos la gran pregunta: estas grandes cabezas colosales, ¿cómo fueron transportadas? Estas grandes piedras, estas grandes moles. Muchas veces, como tanto en la Isla de Pascua, se menciona que de dónde trajeron pues estas moles, ¿no? Como los moais. Y bueno, se habla que precisamente pudo haber sido a través del poder mental, o la ciencia está asumiendo que pudo haber sido por magnetismo. Se encontraron en algunos yacimientos cerca de 144 mil, si no mal recuerdo, cubos de mineral magnético. Pero aparte el basalto es magnético, es decir, es material volcánico, ¿no? Entonces, tal vez los mismos olmecas pudiesen haber utilizado precisamente el magnetismo. Y también se ha descubierto que los olmecas pudieron haber utilizado este magnetismo antes que los chinos, es decir, cuando hablamos de la brújula, por ejemplo, ¿no?
3: Imagínense, amigos, o incluso la ayuda, digamos, de extraterrestres.
4: Sobre todo una tecnología que pudo haber sido de civilizaciones anteriores, creadas, como alguna vez lo hemos mencionado, Mayra, el hombre o el ser humano es una creación genética de los propios extraterrestres. Hay muchos argumentos, y uno de ellos es que posiblemente esta mezcla entre los seres extraterrestres y los humanos hayan dado origen a una nueva raza que se pobló en estos continentes perdidos como Mu, como la Lemuria, y posteriormente en la Atlántida. Por eso a veces relacionamos a estas culturas madre, como los olmecas, como remanentes de esas culturas de civilizaciones perdidas.
3: Y estas cabezas colosales, por lo general, fueron esculpidas en rocas esféricas, o sea, rocas ya con esa forma.
4: Exactamente, con esa forma. Incluso tiene algunos huecos, por eso se asume que posiblemente hayan tenido incrustaciones de este material magnético.
3: Claro.
4: Y eso es algo muy interesante, porque estos son hallazgos arqueológicos.
3: Amigos de Misterios Ocultos, este tema, excelente, el enigma de los olmecas, una civilización avanzada. Como siempre, es un placer tener a Leobardo Peña con nosotros, pero les recordamos que igualmente pueden estar con él a través de sus diversas plataformas. Leobardo, haznos la invitación, por favor.
4: Muchísimas gracias, Mayra. Estamos tanto en Facebook, Instagram, como en YouTube, a través de Enigmas 360 grados, y como siempre, agradeciéndote esta oportunidad para platicar estos maravillosos temas. Muchísimas gracias.
3: Bueno, amigos, excelente el tema esta noche, como todos los que comparte con nosotros Leobardo Peña, que nos hace el favor de colaborar y participar en nuestra programación. Nosotros estamos muy agradecidos contigo, y pues créanme, amigos, lo que ustedes quieran y tengan duda.
4: Así es, nos pueden encontrar en nuestras redes sociales como Leobardo Peña, Enigmas 360 grados, tanto en Facebook, Instagram y en YouTube también. Muchísimas gracias, Mayra.
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5: Amigos de Misterios Ocultos, nos enlazamos hasta Perú. Él es Anthony Choi, nos acompaña en nuestra programación y le doy la bienvenida una vez más al programa. Anthony, ¿qué tal? Buenas noches.
6: Buenas noches, Mayra. Es un gusto, un placer estar nuevamente contigo para contar este caso tan, tan extraño, que además que creo que de una manera es único a nivel mundial, ¿no?
5: Definitivamente, las puertas dimensionales existen y en Lima, Perú, tal parece que hay varias. Anthony, ¿qué es lo que pasa por allá?
6: Bueno, uno habla siempre de puertas dimensionales, o sea, lugares, vórtices, espacio-tiempo. Uno se pone a pensar y dice, bueno, eso ocurre de repente en el Triángulo de las Bermudas, ¿no es cierto? En medio del paralelo del Océano Pacífico, en el Triángulo del Diablo, en Japón. Pero que esto, Mayra, ocurra en pleno centro de la ciudad de Lima,
5: sí,
6: en pleno casco urbano, en pleno tráfico, en hora punta, a 6 de la tarde, y ya es una cosa francamente alucinante. Y te paso rápidamente a contar de qué se trata. Nosotros hicimos una llamada telefónica de una familia, la familia Rojas Gabonet, que nos contó esta historia que nos dejó asombrados, ¿no? Nos contó que esta es la señora, la mamá, vamos a imaginarnos, una mamá, más o menos 35 años, con sus dos niñas, una niña de 8, otra niña de 5, está haciendo mucho calor en Lima, entonces salieron a dar un paseo, una vuelta, ¿no es cierto? 5 de la tarde por el barrio, este barrio llamado Barrio del Lince, que está, como te puedo repetir, en el centro de la ciudad. Cuando de pronto, iban caminando por una avenida, la avenida Canevaro.
5: Sí.
6: Es una avenida muy transitada, hay mucho tráfico, mucho smog. Imaginas, hora punta, 5 de la tarde, ¿no? Cuando de pronto, nos comentó la señora Rojas Gamonet, de repente, todo desapareció. Desapareció la ciudad, desapareció los autos, desapareció el tráfico.
5: En un abrir y cerrar de ojos, ajá.
6: Así instantáneamente, Mayra. Y de repente ella nos comenta que estaban en otro sitio. Cuando yo le pregunto dónde estaban, ella me dijo, Anthony, te voy a tratar de describir. Era una especie, todo Lima había desaparecido. Yo estaba con mis menores hijas en una especie de un desierto, medio rojizo.
5: Sí.
6: Totalmente, un desierto enorme. Había una especie de carretera muy ancha, vamos a decir, de unos 50 metros de ancho, una carretera. Esta carretera se embocaba, y al final de la carretera yo veía una ciudad. Es una ciudad como metálica, una ciudad como de acero inoxidable, como de acero bruñido.
5: ¿Como futurística?
6: Sí, en punta, pero a la distancia ella me decía, esto era una cosa enorme, un rascacielos, esto debe tener más de 200, 300 pisos. Pero justo con estos rascacielos en punta, había una especie de unos tanques enormes, gigantes. Me lo describí así, eran unos tanques enormes, cuadrados, apoyados en unas patas, y de estos tanques sobresalían puntas por todo lado, como si fuera un tanque erizado, un tanque lleno de agujas, ¿no?
5: Okay.
6: Es una cosa francamente alucinante desde el punto de vista arquitectónico, nunca he visto algo así, ¿no? Ah, y el cielo, el detalle del cielo. El cielo era un cielo iridiscente, de colores cambiantes, entre púrpura, dorado, rojizo, así. Ah, y otro detalle interesante y que a ella le causó terror, la falta de sonido, man. Una total
5: silencio.
6: Ausencia de sonido, un silencio, ajá, aplastante, un silencio sepulcral. Entonces las niñas le dicen, mami, ¿dónde estamos? Y le digo, bueno, hija, sigue caminando. Y le quedaba a ella, estaba aterrorizada, no sé dónde estaba. Cuando de pronto Mayra, así como vino, regresó a la cuadra 7-8 de la avenida Canevaro.
5: Wow.
6: No explica qué pasó. Y cuando llega a su casa, porque ella vivía unas 3 cuadras más allá, sí, en la cuadracito Chicanévaro, encuentra a su esposo, vive en un edificio, en un segundo piso, se encuentra a su esposo, que le dice, gordo, ella le dice, gordo, te voy a contar lo que ha pasado. Y el esposo le dice, gordita, yo te tengo que contar lo que yo he pasado, hombre. Porque al esposo, a ese mismo instante, le pasó algo muy raro.
5: Ah, caray.
6: Entonces, su esposo estaba viendo televisión en su sala, sentado, y de repente sintió que a la realidad le bajaban el volumen. O sea, igual, un total silencio.
5: Sí.
6: Entonces, el señor se asustó y dijo, me estaré quedando sordo, ¿qué está pasando? Y él se para, se asoma por la ventana y miraba una calle que a esa hora, 5:30 de la tarde, debería estar perfectamente congestionada,
5: sí,
6: llena de vendedores en la calle, llena de autos. Mayra, él dice que no había nadie en la calle. Absolutamente nadie. Y el sonido aplastante. Y
5: igual,
6: él se empezó a preocupar por su tipo de cosas. Y de repente, todo volvió. El sonido, la gente, todo volvió. Y sí, es ahí donde llegó su esposa.
5: O sea que de una u otra forma ambos estaban conectados.
6: De alguna manera. Ahora, uno podría pensar, Mayra, que de repente fue, pues no sé, una alucinación de una señora. Pero yo entrevisté a la señora, entrevisté a la dos niñas. Esto pasó, te digo, hace ya como 7, 8 años. De las niñas, de la señorita, ¿no? Y eso podría haber pasado por una simple alucinación de verano. Si no fuera,
5: claro, Mayra,
6: porque empezaron a llamar otras personas a mi programa contando cosas muy similares. Ya vamos registrando, si mal no me equivoco, cerca de 9 casos de personas que en esa zona de Lima,
5: sí,
6: está pasando lo mismo. O sea, te cuento otro caso rapidito.
5: Okay.
6: Era de un señor, un joven, más o menos de 35 años, enfermero, que estaba viajando con su prima y un bebé en un taxi que ellos habían tomado, ¿no? Cruzando por esa parte. En este caso era por las calles Petit Quartz, que es muy cerca a la zona donde te acabo de contar.
5: Sí.
6: Cuando de pronto el taxista hace un cambio de ruta, o sea, hace un giro, voltea hacia la derecha, y de repente el testigo, este enfermero, me dice, doctor Choi, cuando me doy cuenta, está en otro sitio. Así le digo, descuídemelo. Había desaparecido el barrio y estaba al pie de unos edificios gigantescos, me dice, como de metal, me dice, como de acero. O sea, coincidía.
5: Igual, como otra
6: pero
5: ciudad.
6: En este caso parece, parece que el taxi, el carro estaba al pie de los edificios. Porque él decía, yo miraba hacia arriba, me dice, y no veía el término del edificio, se perdía en el cielo.
5: Wow.
6: ¿Y qué pasó? Bueno, yo creí, dijo él, que estamos en la zona de San Isidro. San Isidro es una zona donde hay edificios, esto es financiero de la zona, ¿no? Pero no, era otra cosa. Y empezó a describir una especie de ventanas en forma puntiaguda que otros testigos también me han contado. Y en ese momento, dice que el bebé estaba ahí, empezó a llorar. Cuando de pronto, él como que reacciona, y el taxista, es una cosa muy rara lo que te voy a contar, Mayra.
5: Sí.
6: El taxista, que era un hombre normal, un taxista normal, ya no era un taxista, era un hombre enano. Qué cosa alucinante, te lo cuento y me da risa.
5: Sí.
6: Era un hombre enano, muy bajito, muy pequeño, y estaban, no en el punto en que él tenía que estar, sino estaban como 3 cuadras más allá. Y agarra, él se baja asustado, porque la prima, y los tres se bajaron, creyendo de que era cosa del diablo. A eso lo dijeron, dice, es cosa del diablo, dijeron. Y después se da cuenta, estaban parados en una esquina, a 3 cuadras de donde ellos creían estar, ya no estaba el taxista, no había nada. Y tampoco estaban los edificios gigantescos, estaban nuevamente en el barrio de Lynch.
5: En un abrir y cerrar de ojos, Anthony.
6: En un abrir y cerrar de ojos, sí. Y de esto, varias historias, ¿no? Ahora, vamos a especular qué cosa es lo que está pasando ahí. ¿Es una puerta dimensional?
5: Exacto, algún portal.
6: Uh-huh. ¿Un portal? ¿Pero a dónde? ¿A dónde, Mayra? Está de repente, es un portal de tiempo, está llevándonos al pasado de Lima, porque hay que entender que Lima está construida sobre un desierto, igual que la ciudad del Cairo en Egipto.
5: Sí.
6: Nos llevó al pasado de Lima, nos llevó al futuro de Lima.
5: Al futuro, o sea, por los edificios, futuro, ¿no? Uh-huh.
6: Claro, ya habrá habido una tercera guerra mundial, habrá habido un futuro post-apocalíptico, las guerras del agua. Sí. Entonces, la gente vive en guetos, en edificios concretos, ¿no? Estos edificios que se trasladaron a otro planeta porque el suelo ni siquiera era terrestre, era un suelo iridiscente, un desierto rojizo. Se Exacto. trasladaron, por último, digo, Mayra, a otra dimensión. No lo sabemos.
2: Exacto.
6: Pero ocurre algo ahí, ocurre algo muy, muy extraño que a cualquiera de nosotros nos podría ocurrir en cualquier momento.
2: Definitivamente, por eso decimos en Misterios Ocultos que el misterio continúa. Anthony Choi con nosotros esta noche desde Perú, con su programa radial y de televisión. Anthony, comparta por favor dónde hay que estar siempre conectados con usted.
6: Y bueno, ¿no? Tenemos este nuestro programa todos los sábados y domingos de 8 a 11 de la noche, bueno, hora de Lima, ¿no? 8 a 11 de la noche, hora de Lima, y pueden vernos y escucharnos a través de la serie de www.capital.pe, ¿no? Acuérdense de capital.pe, de Perú, ¿no? Y ahí pueden entrar dispuestos nuevamente a colaborar contigo, mi querida Mari.
2: Bendecidos, claro que sí. Gracias, Anthony Choi, con nosotros en Misterios Ocultos. Hasta la próxima.
6: Hasta la próxima.
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3: Les cuento que el chamán Paulino nos acompaña esta noche en Misterios Ocultos. Maestro, ¿cómo está? Buenas noches.
4: Muy buenas noches, con el gusto de saludarte a ti y a todas las personas que te siguen a través de este audio.
3: Gracias, mi queridísimo chamán Paulino, el mejor chamán de Guadalajara. Hoy con este tema, pongan atención, existe una conexión energética entre nuestras exparejas. O sea que si tuvimos algo que ver con alguien, pues de una o de otra forma, hay una energía que se queda plasmada. Pero es importante cortar la energía, porque a veces es una energía muy mala. Maestro, háblenos por favor al respecto de cómo funciona esto y por qué es tan importante cortar con esas exparejas.
4: Bueno, efectivamente, yo quiero, aparte de hablar de esta relación energética que se crea cuando dos personas se aman, se crea a varios niveles. Por ejemplo, no solamente hay una relación sexual, digamos, que puede crear un vínculo muy fuerte entre dos personas. A mi modo de ver, y según mi experiencia y lo que he estudiado, también existen otro tipo de intercambios que se dan entre los enamorados, como las famosas promesas de amor, los acuerdos,
3: sí, los juramentos,
4: los votos, los decretos, todas aquellas frases que, por decirte algún ejemplo, en el ánimo, en el calor de la pasión o de la seducción, se decretan: te amaré para toda la vida.
3: Sí, hasta se escribe. Sí, se escribe, se firma y toda la cosa.
4: Sí, claro. O por ejemplo, sin ti no volveré a ser feliz. Estás creando un decreto, no solamente estás bloqueándote después a la hora de terminar esa relación, porque quedaste ahí estancado.
3: Jurado, ¿no? Como casi como jurado y comprometido.
4: Tú juraste para toda la vida y eternamente, y después te andas quejando que te hicieron brujería, ¿no? Fuiste tú el que solito se metió en todos esos acuerdos, votos, promesas que se hacen y que se intercambian independientemente de la sexualidad, la cuestión sexual, que pues ahí sí crea un, digamos, un amarre, un lazo fuerte de energético, sí. Porque ese es el que después le puede traer algunos problemas a algunas personas a la hora de volver a intentar pues tener algún tipo de pareja. Entonces, para evitar esta circunstancia, yo te recomiendo que te sientes cómodamente erguida, y que sitúes tu atención en tu respiración y que sientas que tu mente entra en calma. Deja ir tus pensamientos en todas direcciones y prepara hacer esta meditación. Prepara todo en tu habitación, puedes poner incienso, una vela para ayudarte a relajar, y que luego visualices ese lazo energético, sí, que sale de tu cuerpo. Imagina que lo puedes sacar de él y colocar con gentileza frente a ti. Y es importante que mantengas un estado de respiración y de paz y de amor y de conciencia para tu propio bien mientras realizas esta visualización. Y vas a decir esta frase: libero tu energía de mi energía. Te envío paz, amor y compasión. Aprecio el amor que compartimos, pero ahora es momento de dejarte ir. Sí. Te deseo lo mejor. E imaginas cómo tomas este lazo energético a la altura de tu corazón y lo cortas como si tuviéramos unas tijeras muy poderosas energéticas en la mano. Lo vas a repetir hasta que te sientas como poco a poco esa energía de tu expareja se aleja de ti. Y una vez que esto lo has percibido, te sientes así como que si te... ¡Ay! Respiras y dices, ya me quité un peso de encima. Sí. En ese momento dices, estoy completa dentro de mí. Merezco ser amado, merezco ser amada. ¿Por quién soy? Siempre estoy conectado con el amor divino y siento el amor a mi alrededor. Sé que nunca estoy ni estaré solo o sola.
3: Sí.
4: Es algo muy muy simple. Evocas la luz de tu vela interior con alguna vela exterior y realizas este corte, esta situación, y después te puedes hacer un baño. Yo recomiendo vestirte de blanco y hacerte un baño de luna con agua de sal del mar. O si puedes ir directamente al baño a bañarte al mar, pues sí, estar en contacto con los elementos de la naturaleza, en la amplitud y en la inmensidad del océano, pues te ayudarán a completar este trabajo y este ritual energético.
3: Es un ritual importante porque hay gente que jamás puede volver a encontrar una pareja apropiada o puede volver a ser una familia completa porque estas ataduras lo siguen anclando a ese pasado, especialmente, por ejemplo, en esas relaciones que terminaron muy mal o que hubo engaño o maltrato. Yo me imagino que todavía la carga ha de ser peor, maestro.
4: Bueno, sí, porque además esas relaciones dejan heridas emocionales a nivel psicológico, a nivel mental, a nivel áurico, espiritual, y hay algunas heridas que van hasta el alma, y créeme que literalmente se rompen los corazones. A nivel energético sí me ha tocado ver corazones rotos, que están rotos, y ahí es donde las personas dicen, me siento roto, o sea, todo roto, y entonces ahí es donde los chamanes nos tenemos que ayudar a volverse a encontrar, a pegar, a recoger esa parte de su alma, de su corazón que se quedó en ese momento dolorosísimo de su existencia cuando pasó aquella desgracia, infidelidad, lo que haya pasado, ¿no? Y entonces hacemos esa curación. Hay que recuperar esos fragmentos perdidos del alma de una persona, guiándolo de manera espiritual, de manera psicológica, en un ambiente donde él se pueda sentir cómodo, que se pueda relajar, y a lo mejor con el tamborcito, tocando el tamborcito, poniendo incienso, sí, poniendo algo de música relajante, y con mi voz lo vamos guiando, así, en la sala llena de pieles en donde yo me encuentro, lo recostamos en el piso y comenzamos a cantarle y a guiarlo para que vaya a ese momento de su vida donde pasó eso y que él recupere eso que se rompió en ese momento. Y es un ritual chamánico también.
3: Eso tiene que ser fantástico, y miren que nos hace mucha falta, y yo estoy segura que el chamán hace todo esto y mucho más en diversas áreas de su vida donde estén teniendo un estancamiento, una dificultad, sea en la salud, sea en el amor, sea precisamente en esto de romper con aquellas ataduras energéticas de exparejas, más cuando aquellos que está uno bien enamorado y con sangre, te juro que te amo y ámame tú, y a veces van hasta la iglesia y hacen cosas así bien fuertes, maestro, y no se diga cuando hay lazos de brujería, ha de ser hasta peor.
4: No, son casos de personas de todas las edades. Te puedo decir que he encontrado niños de 14 años ya queriéndose cortar las venas, sí, y de 15 hasta señoras de 45, 70, ¿verdad?, en las mismas condiciones de que los niños. Definitivamente el amor es una de las drogas más peligrosas que existe. Tenga mucho cuidado al consumirlo, porque sí, las personas de verdad hacen y cometen muchas locuras en nombre del amor.
3: Del amor, bueno, perfecto. El corte energético con exparejas en esta ocasión con el chamán Paulino que nos acompaña. Recuerden también que lo pueden encontrar para sesiones, terapias y mucho más. Maestro, ¿dónde le llamamos y dónde estamos conectados?
4: A través de WhatsApp. Mi WhatsApp es el 521-33-2834, 5753, en mis redes sociales, en Facebook, Chamán Paulino Extrasensorial, canal oficial, y en YouTube con el mismo nombre.
3: Muy bien, Chamán Paulino, así lo van a encontrar. Gracias, maestro, no le digo adiós, sino hasta la próxima.
4: Al contrario, María, Mayra, para servirte.
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3: Muy bien, amigos de Misterios Ocultos, en esta ocasión Isabel Dávila es antropóloga, nos acompaña, el tema será fascinante, los invito para que estén conectados y no se me despeguen. Vamos a platicar con ella de los extraños materiales hallados en las pirámides. Estos extraños materiales incomodan a la ciencia. Isabel, te doy la bienvenida, buenas noches.
5: Muy buenas noches, Mayra, a ti y a todo tu público. Es un gusto estar con ustedes hablando de estos temas.
3: Gracias, Isabel. Y fíjense, ¿es verdad, Isabel, que los monumentos teotihuacanos estuvieron recubiertos de mica?
5: Sí, efectivamente, Mayra, existe un registro del año 1908, un registro documentado en varios diarios de la época, del siglo pasado, donde se habla de que un hombre llamado Leopoldo Batres, que fue el primer explorador de esa antigua ciudad de Teotihuacán en el centro de México, vendió a algunas instancias extranjeras como alemanes, italianos e incluso rusos, les vendió carros completos, carros cargados de tren completos de un material denominado mica. Este material pues era muy extraño, nadie sabía para qué se utilizaba. La gente lo recuerda por utilizarse actualmente este material en, sí, en los fuselajes de las naves que salen al espacio exterior. Este material sirve para aislar. Este señor Leopoldo Batres tuvo a bien desmantelar las ciudades y vender toneladas de mica esas instancias extranjeras a México. Y nadie sabe, aún hoy tú le preguntas a un arqueólogo para qué servía y nadie sabe exactamente para qué servía la mica, pero hay muchas evidencias de que ese material extraño, sí, estuvo tapizando monumentos completos dentro de la ciudad teotihuacana, y no solo en Teotihuacán, en China, en Japón, en las pirámides que hay en China y en Japón, incluso pirámides sumergidas, se han encontrado materiales totalmente extraños. O sea, Teotihuacán no es el único lugar.
3: O sea que está en todas partes, pero que son pirámides, precisamente esta mica. ¿Hallaron mercurio en Teotihuacán?
5: Sí, efectivamente hallaron mercurio en Teotihuacán. Este material incluso, pues bueno, fue una polémica que se desató entre el mundo arqueológico, porque nadie sabe exactamente por qué estos materiales, mira, es mica, mercurio, pirita, cianuro, cuarzo y cinabrio, que la mayoría de estos materiales son totalmente venenosos, contaminantes para el ser humano, para las plantas y para los mantos acuíferos. Sin embargo, ocurrió que en el túnel de la serpiente emplumada, que es uno de los hallazgos más interesantes que ha habido en los últimos años, en la pirámide menor de la ciudad de Teotihuacán, ciertos arqueólogos en el año 2008 encontraron un túnel, encontraron que había unas cavidades a 14 metros de profundidad, debido a que hubo un deslave de tierra en una lluvia muy fuerte, se comenzó a hacer una especie de orificio, y los trabajadores de Teotihuacán descubrieron, esta gente de mantenimiento descubrió que había un túnel. Al explorar este túnel, se tardaron más de 10 años en destapar todo este túnel, en abrirlo, encontraron más de 100,000 objetos arqueológicos, entre conchas, perlas, tallas de piedra, caparazones de tortuga, encontraron un montón de elementos como semillas, ofrendas, alfarería, muchas cosas. Te digo, son 100,000 objetos arqueológicos. Pero el más descabellado de todos estos objetos,
3: ¿cuál?
5: Es un pequeño lago de mercurio. Y la gente se pregunta, ¿para qué sirve ese mercurio? O sea, ¿por qué había mercurio dentro de un túnel? Primero que nada, porque hay un túnel abajo de una pirámide.
3: He aquí la pregunta de cuál sería la verdadera función de estos materiales, Isabel.
5: Ajá, efectivamente. Mira, se ha teorizado. El mundo arqueológico de la historia de todo el planeta está dividido en dos partes. La parte oficialista y académica, científica del todo, sí. Y la parte no oficialista. Esas dos secciones de los estudios acerca de la vida antigua van a estar peleadas toda sí. su vida, toda su vida. Son contrapartes y ninguna se ha puesto de acuerdo. Los oficialistas dicen que estos materiales como la mica, el mercurio, la pirita, el cinabrio, todos estos, incluso el cianuro.
3: El cuarzo, ¿no? Sí.
5: Dicen que estos materiales fueron solamente colocados en las pirámides para volverlo más estético, para alimentar de estética su arquitectura. Pero nos preguntamos una cosa, Mayra, muy sí. importante. Si solo era estético, aún hoy subsiste en la ciudad de Teotihuacán y en otras ciudades del mundo, sí. pero en Teotihuacán vamos a decirlo que ya está realizado el estudio científico, corroborado al 100%, hay un lugar llamado el Patio de las Micas, donde cada pared, cada piso, cada parte de muro, cada sistema de soporte de la arquitectura

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1: Entonces, ¿es estético? ¿Es de alguna forma estético esto? No tiene nada que ver con la estética actualmente, el empleo de mica. Y nos preguntamos por qué. ¿Por qué nuestros ancestros de varias ciudades del mundo tenían que cubrir con 30 centímetros de ese aislante cada muro de sus espacios? ¿Y por qué un hombre vino, desmanteló todo esto, vendió toneladas de ese material?
2: Sí.
1: ¿Por qué lo vendió? ¿A quién lo vendió? A empresas que lo empleaban para algo, a empresas que compraban toneladas de mica ya separada de la tierra o de las piedras, perfectamente preparada para cubrir lugares o para cubrir espacios que hacían daño al ser humano. Por eso nosotros decimos que estas divisiones de la arqueología, la ciencia retardada y el academismo retardado, no permiten entender la realidad que se vivió en el pasado. Y si nosotros no entendemos todas las cosas que se vivieron en el pasado, estamos totalmente condenados a volver a vivirlas. Si no entendemos los mecanismos de construcción, la utilidad de estos materiales en la antigüedad, podríamos ahora estarnos arriesgando a recibir radiación incluso de la misma zona arqueológica que visitamos.
2: Impresionante, fíjense nada más, o sea, esta mica, este gruesor, esta... esto tan oculto y que no se nos comparte y no se nos dice con claridad. ¿Por qué, Isabel? Hay muchos intereses acá.
1: Por supuesto. Hay muchas instancias que tienen interés en que las personas no sepamos absolutamente nada del mundo antiguo. Que no nos demos cuenta que en la antigüedad se vivió una tecnología tan avanzada, superior a la que tenemos hoy. Nadie quiere saber, nadie quiere darse cuenta, porque entonces eso nos abriría la mente, nos abriría los ojos, ante que hoy, al día de hoy, estamos jugando con la naturaleza para destruir, estamos jugando con muchos aspectos, nos estamos metiendo en terrenos que no conocemos. Si estudiáramos de manera más consciente la antigüedad, nos daríamos cuenta que esas grandes ciudades fueron generadores de energía capaces de establecer el dominio de la naturaleza para todo ser humano sin destruir, sin eliminar la fortaleza de la naturaleza, de lo verde, de lo maravilloso, que establecieron un equilibrio, el equilibrio que hoy no tenemos, que hoy hemos perdido por nuestra ignorancia acerca de este tipo de cosas.
2: Y porque no nos permiten enterarnos de las mismas. Y es por eso que con ustedes compartimos cada noche los misterios ocultos. Extraños materiales hallados en las pirámides incomodan definitivamente a la ciencia. Isabel Dávila, antropóloga, con nosotros en esta ocasión y también con ustedes. A la orden, Isabel.
1: Muchas gracias, Mayra. Muchas gracias a tu público y los invito a que todos, pues bueno, nos pongamos de acuerdo para continuar estudiando estas maravillas de las civilizaciones ancestrales.
2: Así será. Gracias, Isabel. Y nos resta decir, como decimos en Misterios Ocultos, que el misterio continúa.
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2: Amigos de Misterios Ocultos, Mayra Berenice con ustedes en esta ocasión y bien acompañada. Desde Ciudad Juárez está con nosotros esta noche Efraín G. Santos. Vamos a darle la bienvenida a nuestra programación. Efraín, ¿cómo está? Un gusto.
4: Mayra, un verdadero gusto, un placer, un honor como siempre estar con usted y saludar por este medio a todo el equipo y a nuestros amigos radioescuchas.
2: Efraín, siempre me fascina conversar de estos temas con personas con tanta experiencia como usted. Quiero que presten atención, gracias, familia, porque si tienen dudas, preguntas, están atravesando una situación, Efraín es excepcional, es maravilloso. Hoy vamos a hablar precisamente de cómo identificar la energía negativa y también cómo esta energía nos puede afectar, Efraín.
4: Así es, Mayra.
2: ¿Qué es lo que sucede?

0: cuando hay energía negativa, Efraín?
1: Bueno, déjeme decirle que el origen de la energía negativa o es externo o es interno. Malo cuando es interno, porque si nosotros, digamos, vivimos en una casa, el padre, la madre y dos hijos, por decir algo, la persona que genera energía negativa allí va a envenenar toda la casa. Y hágale cuenta, está generando veneno, que está empapando las paredes, todos los objetos de la casa. Y más tarde o más temprano, quienes están allí se van a empezar a sentir mal, disgustados en el lugar, con dolores de cabeza, con molestias en el estómago, muy cansados, las cosas van a empezar a ir mal. Problemas en el trabajo, problemas de salud, problemas
0: en la escuela, ¿no? Con tentaciones o adicciones, Efraín, también.
1: Definitivamente sí.
0: O sea que si la mamá y los hijos están bien, pero el papá viene con una energía mala de afuera, impregna como la manzana que se echa a perder.
1: Así es, Mayra, definitivamente sí. Por si fuera poco, la energía negativa también está afuera. Cuando en un lugar cualquiera, un pueblo, una ciudad, hay mucha gente que se la pasa preocupada, tensionada, triste, deprimida, que se enojan por cualquier cosa, están generando mucha energía mala en esa ciudad o en ese lugar, en ese pueblo. Y esa energía negativa hace que naveguemos, que vivamos en un lugar lleno de mala vibra. Entonces, imagínense, mala vibra por afuera y mala vibra por adentro, las cosas pueden empeorar muchísimo, muchísimo. Hay varias maneras de saber cuando hay energía negativa en la casa. Las primeras son las maneras físicas. Cuando hay energía negativa, muchas personas en la casa se empiezan a sentir con dolores de cabeza, molestias en el estómago, asco, mucho cansancio. En las noches se duermen y en el día despiertan cansadas, negativas, sin ganas de hacer nada. Empiezan a llegar problemas que no tenían por qué llegar, insignificantes, que por una caída pequeña se dañó bastante, se lastimó. Empiezan pleitos por el motivo más insignificante, con los hijos, entre la pareja y demás. Entonces, todo eso es señal que hay energía negativa y hay que hacer lo necesario por quitarla, acomode lugar, porque una vez que entra, si no se detiene, va a seguir entrando cada vez más. Nos vamos a negativizar y vamos a abrir la mente a la energía negativa que hay fuera. Es como abrir la puerta de la casa en un día donde cuando haya mucho viento y mucha basura en el viento, sí, todo lo hace la mitad de la casa.
0: Efraín, ¿qué pasa cuando la energía negativa es intencionalmente colocada en un hogar o hacia una persona?
1: La energía negativa se puede colocar a través de diversos objetos. Algunos de ellos son, por ejemplo, la sal, la tierra de panteón, la orina de cualquier persona, a veces el excremento. Escupir hacia una casa, tirar un huevo podrido sobre de ella, son formas de canalizar la energía negativa y hacer que afecte.
0: El orín nunca había escuchado yo, Efraín, ni el excremento de una persona.
1: Y la salida de una persona. Cuando una persona llena de odio hacia usted va y tira orines en la puerta de su casa, toda la energía de su cuerpo queda allí. Queda allí en la casa. Y si en la casa hay alguien negativo, necesariamente eso va a afectar. A mí me consta y comprobado que muchas personas dañan a otras personas poniéndole excremento en las puertas, en las ventanas de sus negocios. Y lamentablemente eso funciona.
0: Wow. Efraín, cuando ponen sal, ¿es para la mala suerte?
1: Sí, es para traer mala suerte, para que en lo económico no haya progreso, para que si usted tiene dinero se le vaya de la mano como el agua. Es mala la sal, y más cuando se mezcla con tierra de panteón, porque además de la pobreza que atrae la sal, la tierra de panteón atrae accidentes, enfermedades, pleitos, tristeza. Son combinaciones muy negativas, Mayra.
0: ¿Y qué pasa, Efraín, cuando tiran animales muertos? ¿Esto también sucede?
1: Sí. La mayor parte de veces que alguien nos tira animales muertos esos animales casi siempre pasaron por un ritual en negativo para cargarlos negativamente, y el cadáver del animal lleva mucha energía mala. Casi siempre la tiran en los jardines, a veces en las puertas principales, para que cuando la persona tenga acceso a la casa, toda esa energía entre de golpe. Cuando la persona o dueño de la casa va llegando, toda esa energía entra de golpe. Es que pasa lo siguiente: cuando una casa, por ejemplo, tiene mucha energía positiva, la energía positiva bloquea la entrada de la energía negativa. Pero si en esa casa hay por lo menos una persona que se negativice, la energía entra por medio de esa persona.
0: Es por eso que tenemos que estar siempre, o tratar de estar lo más positivo, lo más alineado, lo más en paz, y siempre tener como aromas que favorezcan al hogar, a la tranquilidad, a la paciencia, al amor, la limpieza, Efraín. Todo esto juega un rol muy importante.
1: Sí, mucho, muy importante, porque la energía negativa es destruida por los aromas agradables. Cuando una esencia es consagrada, cargada de energía, y usted se baña con ella, se perfuma con ella, o perfuma su casa, toda energía negativa se empieza a quemar. El proceso es lento, pero vale la pena hacerlo. Es recomendable incluso un baño con esencia. Es más recomendable que una limpia, porque el baño con esencia entra en contacto directo con todos los chakras y limpia los chakras.
0: Ah, entonces cuando la gente se baña con rosas o aromas de aceites esenciales y todo este asunto, sí está haciendo algo en su cuerpo, en su aura, en sus chakras, Efraín.
1: Sí, así es, definitivamente. Y lo hace con más intensidad cuando la esencia o las rosas están cargadas de energía o están consagradas con energía. Claro. Porque entonces, haga de cuenta, amplifica su fuerza como 10 veces más.
0: Wow, eso es excelente. Bueno, y fíjense, familia, yo le hice estas preguntas a Efraín de qué significa la sal y qué significa la tierra, porque yo sé de panteón, porque yo sé que hay muchas personas que les han arrojado estos elementos. Por último, Efraín, si a alguien le arrojan un huevo, ¿qué hace el huevo en una casa o en un carro, en una ventana?
1: El huevo atrae salación y enfermedad, Mayra. El huevo es un embrión muerto, atrae enfermedad, atrae salación, atrae pleitos, atrae problemas. El huevo hace el mismo papel que hace la tierra de panteón y la sal si la arrojas en una casa.
0: Bueno, ahí está Efraín G. Santos con nosotros esta noche en Misterios Ocultos, pero con todos ustedes, para cualquier duda, pregunta, consulta, Efraín está a distancia, pero puede ayudarles. ¿Cuál es el número a marcar, Efraín, y en redes sociales dónde está?
1: Claro que sí. El número que tengo en este momento es el número mexicano 656-375-0717. 656-375-0717. Y mi número americano es 915-264-8727. 915-264-8727. En el Facebook estoy como Zenón de Samos. Como Zenón de Samos me encuentro en el Facebook. Si usted quiere una pregunta, si quiere saber algo, contácteme y yo con todo gusto le contesto. Solo dígame que me escuchó con Mayra Valencia, y para mí va a ser un honor atenderlo.
0: Yo sé que sí, Efraín, gracias. El número de Estados Unidos es, una vez más,
1: 915-264-8727.
0: Perfecto, Efraín, muchísimas gracias y será hasta la próxima.
1: Gracias, Mayra.
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3: Amigos de Misterios Ocultos, tema fenomenal, invitado excelente, Ciudad de México dice presente en nuestra programación. El doctor Ricardo Rangel es biólogo, se dedica además a la ingeniería tisular en la medicina regenerativa. Hoy tenemos un tema con él. Doctor, le doy la bienvenida. Buenas noches a Misterios Ocultos.
4: Ah, muchísimas gracias. Buenas noches. Gracias por la invitación. Un saludo a todos los radioescuchas.
3: Gracias, doctor. Hoy vamos a platicar de las entidades luminosas de la cosmobionte, estos seres vivos. ¿Me habla al respecto, por favor, doctor?
4: Sí, claro que sí, con mucho gusto. Pues bueno, dentro de lo que es el fenómeno de los fenómenos aéreos no identificados, del cual, pues bueno, ahora ya varios países están reconociendo pues que este fenómeno es verdadero y es real. Existe uno al cual yo me he estado especializando como biólogo, como científico, en el análisis y en el estudio de ciertas entidades luminosas, organismos pues que han sido videograbados. Hay un registro amplio en diversas redes sociales de seres luminosos que se pueden observar en la atmósfera, en la baja atmósfera y en la alta atmósfera. Inclusive han sido videograbados por la Estación Espacial Internacional, en donde pueden apreciar estos seres que están expidiendo pues una luz y que se están moviendo, que tienen un movimiento inteligente alrededor de la Estación Espacial Internacional, que están como que explorando, como que están observándola. Y en particular en la atmósfera terrestre también ha sido videograbados ya desde hace ya más de 15 años en muchas partes del mundo. Yo tuve la oportunidad de poder videograbar estas entidades por un año, generar aproximadamente unos 100 videos de esas entidades luminosas, las cuales, pues bueno, afortunadamente tuve la posibilidad de poder videograbarlas con una cámara de zoom óptico, el cual, pues, al hacer el acercamiento, pues te permite llevar a cabo un análisis más minucioso y más detallado de la estructura de estos seres vivos.
3: Y definitivamente eso es importante recalcarlo, doctor, porque la longitud de onda emitida por una fuente de luz en una sola dirección o en una dirección específica, pues tiene mucho que ver con la cantidad de flujo luminoso que entra dentro de nuestro ojo. Entonces, si usted y una cámara pueden captar, quiere decir que el tamaño debe de ser enorme.
4: Sí, bueno, esas entidades yo las pude videograbar en varios tamaños. Hay desde el tamaño promedio, que es como de un tamaño de un automóvil estándar, y las más grandes, tan grandes como un avión, ¿no? Entonces, pues bueno, estas entidades tienen la peculiaridad de tener dos regiones corporales. Son como si fueran un tipo de medusa. Y en la parte ventral emiten un destello luminoso, y en la parte dorsal son de color azul oscuro, pues, y son como si fuera una manta, como si fuera una medusa, y además tienen múltiples lóbulos que pueden expandir y contraer a voluntad. Entonces, pues, bueno, todo esto tuve yo la posibilidad de poderlo compartir en un canal de YouTube. Ustedes, si hacen una búsqueda en YouTube y ponen cosmobionte, ahí van a poder encontrar esta teoría del cosmobionte, que nace justamente del análisis de estas estructuras que se han estado videograbando por muchos observadores del cielo, inclusive gente que de pronto pues se encuentra con esto en el cielo y los empieza a videograbar. La mayoría de estos videos son en el día, no son en la noche, no son videos en donde tú puedas decir, pues bueno, es ahí una lucecita que anda por ahí en la noche, en los horarios que sea. No, se trata de videos, en mi caso, la mayoría de ellos fueron entre 9 de la mañana y 10 de la mañana. Y estos pudieron ser videograbados en un alto formato, a gran resolución, Y pues bueno, esto me permitió pues poder hacer un análisis más minucioso de estas estructuras y poder llegar a la conclusión pues de que posiblemente estos organismos, sí, así como existe fauna abisal, es decir, en los abismos, en el fondo del mar,
3: sí,
4: recordemos pues que antes se pensaba que pues nada podía estar viviendo pues en esas condiciones. Claro. Y ahora sabemos pues que existen seres vivos, tanto bacterias que están viviendo en las chimeneas volcánicas, como también algunos otros organismos multicelulares como pequeños camarones, que también están viviendo alrededor pues de esas condiciones en donde el ser humano, el tipo de vida que conocemos en la atmósfera, en la tierra, pues no podrían subsistir, pero sin ni un segundo, ¿no? Entonces, claro, aquí la analogía que se hace es de que así como existen pues estos organismos en estas faunas, esta fauna abisal, en estos abismos del mar, también pueden también existir la posibilidad de que existan seres vivos que estén
3: habitando
4: sí, no solamente la atmósfera alta o super alta de la atmósfera terrestre, sino también en el cosmos, que sean interplanetarios, ¿no?
3: Claro, como razas interplanetarias o entidades luminosas.
4: Como entidades luminosas, sí, justamente, pues, y pueden no forzosamente entidades tan inteligentes o capaces de llevar a cabo una interacción de manipulación del entorno como lo hace el ser humano. Pero sí pueden ser pues unas entidades que verdaderamente estén habitando pues en estos espacios. Hay muchas videograbaciones en donde se ha visto que estas entidades bajan sobre todo a los lechos rocosos, es decir, donde hay minerales, y parecieran pues que estos organismos se alimentan de estos minerales, que tengan una bioquímica especial que les permita llevar a cabo una fisiología a partir de estos minerales, y que a partir de esos minerales imitan esta luminiscencia, que es una luminiscencia a veces muy parecida, por ejemplo, a cuando se quema una tira de magnesio, que genera una luz verde jade muy hermosa. Muchos de estos seres se ha visto pues como de pronto generan este tipo de luminiscencia en este espectro de luz, y es verdaderamente impresionante. Yo los invito, si tienen la posibilidad de visitar esta página, ustedes escriban Cosmobionte y van a poder ver ahí una gran cantidad de videos en donde se diserta acerca de la existencia y la posibilidad como una teoría, y una teoría científica, claro, un análisis científico.
3: Y es que la luz tiene un gran mensaje y un gran una gran tarea, porque siempre o muy seguido cuando impacta una luz a un volcán, inmediatamente como que golpea y hay acontecimientos, hay erupciones, hay avistamientos, o sea, siempre hay una actividad, pero como que previo siempre hay como un impacto de luz. Entonces la luz pues trae fuerza, trae algo. Dentro de todas las grabaciones que ha logrado captar, ¿ha habido alguna que le preocupara, que pensara, bueno, estas luminosidades parecen ser malignas o de temor?
4: No.
3: ¿O ha sido tranquilo?
4: No, para nada, no. Esto es como si estuvieras viendo un ave, un pájaro, una mariposa volar en el cielo.
3: Claro.
4: O sea, yo creo que no tenemos nada por qué preocuparnos, son parte integral de los organismos o seres vivos del universo, y que simple y sencillamente pues bueno, no teníamos un registro como ahora lo tenemos gracias pues a la existencia de las cámaras de video ahora integradas en los aparatos celulares, en los teléfonos, y que nos permiten ya ahora pues poder registrar en cualquier momento cualquier cosa en el que suceda pues a nuestro alrededor. Y por una parte, y por otra, pues bueno, creo que muchos de estos seres sí han sido ya descubiertos y han sido ya vistos, pero pues bueno, debido pues a la ignorancia o a la situación religiosa que habitaba en esos momentos, pues bueno, se les puso o se les calificó de bolas de fuego, de brujas, etcétera, ¿no? Pero pues bueno, ahora pues que tenemos esta posibilidad de poderlos analizar de una manera un poco más fría y desde el punto de vista científico, pues bueno, podemos llegar a la conclusión pues de que se trata de una especie más que existe, y que pues bueno, el hecho de que se haya estado ocultando esa información, porque definitivamente esto ya es del conocimiento de las grandes agencias de inteligencia en varias partes del mundo, pues es simplemente pues para no generar pues este miedo, para no generar esta incertidumbre. Recordemos que las religiones en nuestro planeta manejan mucho también del aspecto social y económico del mismo.
3: Claro.
4: Y el hecho de que de pronto se vean perturbados por la existencia ya real de la posibilidad de vida que no esté directamente relacionada a nuestro planeta, pues bueno, eso pondría en riesgo pues las bases de muchas
3: el poder
4: de
3: estas, ¿no? Sí, el poder, el control, como siempre. Bueno, ha sido un placer. El doctor Ricardo Rangel es biólogo, está con nosotros en Misterios Ocultos, está con ustedes desde Ciudad de México, pero ya saben que con la tecnología pues estamos a tan solo un clic de distancia.
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3: Gracias por estar con nosotros, sean bienvenidos a Cuatro Gallos a las 4. Es un placer estarlo acompañando y que usted haya dispuesto de tiempo para disfrutar de la música, las canciones y los invitados de nuestros Cuatro Gallos. Yo soy Carlos Millán y a nombre de todo el equipo que hace posible este programa, les digo que aquí arrancamos. Cuatro Gallos a las 4.

0: Iniciamos el programa de hoy recibiendo al gallo número uno, Pedro Infante. Llega saboreando un raspado de limón. Nuestro gallo llegó a ser un gran jinete dominador de las artes de la charrería. Gran parte de esto se lo debe a Don Miguel Lara, un charro muy cercano al cine de la época de oro que enseñó a montar a muchos actores y proporcionaba los caballos que se utilizaban en las películas. Pedro conoció a Don Miguel cuando le dieron la oportunidad en la película La Feria de las Flores. La primera cosa que tenía que resolver era no solo montar, sino cantar sobre un caballo. Ahí fue donde recurrió a Don Miguel y le pidió que le enseñara. Se forjó una gran amistad. Cuenta Don Miguel que en una ocasión, ya siendo nuestro gallo una estrella muy conocida, andaban en Coyoacán a caballo, vestidos muy sencillamente de charros. Eran las 12 del día, hora en que salían las jovencitas que trabajaban en las fábricas de los alrededores. Venían dos o tres en un grupito y Pedro, para echarle las flores, casi se caía del caballo. Los tiraron de alucas. Esto quiere decir que no les hicieron caso. Había un puestecito donde tomaban un refresco y se regresaban. Las muchachas voltearon por curiosidad y se dieron cuenta que era Pedro Infante. Casi todas se desmayaron. Y Pedro se siguió de frente como si no se diera cuenta. Don Miguel le dijo, no entiendo. Pedro le contestó, pues es que no soy yo, es el artista lo que les llamó la atención. Al llegar a las caballerizas y guardar los caballos, nuestro gallo pegaba carrera a un puesto colocado en la esquina para comprar un enorme raspado de limón. Le llevaba otro a Don Miguel y se sentaban en la banqueta a disfrutarlo. Vamos a escuchar a Pedro Infante esta tarde con la canción La Rafaelita.
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Cuenta don Miguel que nuestro gallo nunca perdió la sencillez, que su trato era igual de aquel muchacho que le pidió la oportunidad de enseñarlo a montar, como cuando ya era una gran estrella y seguía siendo su amigo. Continuamos con nuestro programa porque ya está listo nuestro gallo número 2.

Llega con nosotros el segundo gallo de la tarde, Javier Solís. Trae su nuevo sencillo, Sombras. La carrera de nuestro gallo iba viento en popa. Tenía una enorme presencia en el cine y sus discos se vendían como pan caliente. En la disquera Columbia estaban muy contentos con él. Solamente un pero le ponían a sus grabaciones. Puro Rafael Carrión. Graba puro Rafael Carrión. El productor, don Felipe Valdés Leal, les contestaba, es el que me ha funcionado. Ante esto, Valdés Leal tuvo una idea. ¿Qué tal si arreglaba un tango a forma de bolero y para esto utilizaría a otro arreglista? Gustavo Santiago. Arreglista excepcional, de inspiración brillante y fulminante, que conocía de cerca el estilo de Javier y el trabajo del maestro Carrión, ya que había trabajado en los estudios de la Columbia. Con esto, Felipe Valdés haría una jugada maestra, recuperar la afición de Javier por los tangos y dar frescura a su repertorio. El 8 de febrero de 1965, entre las 6 y las 7 de la tarde, nuestro gallo entró al estudio para grabar una de las canciones más importantes de su carrera, Sombras, de Francisco Lomuto y José María Contursi. Como pocas veces en la historia de la música mexicana, una canción sintetiza la vida y sentimientos de su intérprete. Sombras describe la forma en que nuestro gallo sentía, su miedo a la muerte y su posición ante la vida. Sombras salió a la venta en un disco sencillo, acompañada por la versión de Javier de Cuando Calienta el Sol. Disfrutemos de esta trascendental canción en la voz del señor de las sombras, Javier Solís.

más que una canción, se convirtió en un himno para todos aquellos que gustan de Javier Solís, la canción que lo describe como el señor de las sombras. Vamos a continuar, ya está listo nuestro tercer gallo de la tarde. Dios.

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1: Damos la bienvenida al gallo número 3, José Alfredo Jiménez. Hoy viene acompañado de Chavela Vargas. Una de las personas que vivieron de todo junto a nuestro gallo fue Chavela Vargas, amiga, confidente y compañera de parrandas. Fue alguien entrañable en la vida de nuestro gallo. Escuchemos a Chavela Vargas contar algunas anécdotas que vivió con José Alfredo Jiménez.
2: Era encantador, retraído en sí. Tenía sus límites y se ponía triste. Cuando ya no hallábamos qué tomar, ya nos habíamos bebido todo lo que había en el Tenampa, se ponía muy triste. Él era muy hombre. Y un día hizo una canción que me dice, ¿qué estoy cantando, Chavela? Y le digo yo sé bien que estoy afuera. Le digo, ¿por qué? Le dije, y me dijo, que me voy a morir. Ahogada de borracha llegué, sí. Y Paloma, la esposa, la vi. Una noche estuvimos en el Tenampa con Paloma. Y me dice, ay, me acuerdo cuando José Alfredo y tú llegaba a las 3 de la mañana a despertarme, porque venían de pachanga. Y me dice el dueño del Tenampa, mire cómo me dejó, cómo quedé. Le digo, no, yo no le decía nada a usted que no bebiera. La que bebiera yo. Siempre me hacía daño a mí, le digo, eso no tiene mucha dificultad. Que un día le dijo a José Alfredo y a mí, los invito a la casa, Chavela. No me decía Chavela, Isabel, vamos a mi casa. Yo estaba trabajando, él estaba trabajando también en Insurgentes, en el hotel. Y ahí nos juntábamos y nos íbamos a su casa, una copa. Y nos sirvió una copa y me dice José Alfredo, ¿y la otra tú? Y bueno, yo no la pido.
1: Ahora vamos a escuchar a don José Alfredo Jiménez con la canción Es Inútil.

0: Chabela Vargas era para nuestro gallo más que una amiga, una confidente, una hermana y compañera tremenda de parrandas. Ellos mismos dijeron que se bebieron todo el Tenampa. Vamos a continuar con nuestro programa, ya está listo, ya está en la puerta nuestro gallo número 4.
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2: Está con nosotros el cuarto gallo de la tarde, Jorge Negrete. Viene acompañado de los tres calaveras. En la película El Peñón de las Ánimas, nuestro gallo cantó por primera vez con el trío Los Calaveras. Miguel Bermejo, integrante del trío, recuerda que recién llegados de una gira por Sudamérica, se encontraron con Jorge en Guadalajara, en un teatro donde se presentaba como estrella del espectáculo de Paco Miller. Bermejo dice que fue cuando los invitó a hacer El Peñón de las Ánimas, y así comenzó una colaboración de 11 años. Prefería actuar con ellos para ahorrarse los problemas con las orquestas de otros países, porque ellos conocían perfectamente los arreglos de Manuel Esperón y él descansaba un poco en el trío. Antes de cada película se reunían en el estudio del maestro Esperón, enfrente de lo que ahora es el Crown Plaza. Ensayaban de 4 a 8 de la noche hasta que la película estaba lista. Vamos a escuchar al Charro Cantor acompañado de sus imprescindibles tres calaveras con la canción Ea, Ea, Ea.

0: Una relación de trabajo en la que se forjó una gran amistad y fueron los compañeros escuderos inseparables de Jorge Negrete durante toda su carrera hasta el día en que falleció. Vamos a hacer una pausa comercial, pero quédese con nosotros porque al regresar tendremos dos invitados sensacionales que van a compartir su...
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0: Música, su talento y su historia con nosotros. Vamos a la pausa comercial, regresamos. Esto es Cuatro Gallos a las 4.
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0: Ya estamos de regreso en Cuatro Gallos a las 4. Muchas gracias por estarnos acompañando. Y ahora nuestros gallos nos presentan a dos invitados que van a compartir su música, su talento y su historia con nosotros. Los primeros es un par de hermanos que son herederos de una gran tradición musical.
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Juan y Laura Saizar son hijos de el famoso compositor Juan Saizar. Son herederos de una tradición mexicana y de uno de los mejores compositores que ha dado nuestro país. Ellos trabajan todos los días para que la herencia que les dio su padre musicalmente hablando siga vigente y las nuevas generaciones también lo conozcan. Vamos a escuchar precisamente con Juan y Laura Saizar un popurrí de las canciones de los hermanos Saizar, de David y de Juan, en la voz de los sobrinos de David Saizar e hijos de Juan. Son Juan y Laura Saizar con un popurrí de los hermanos Saizar.

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1: Dinastías de la música mexicana, Laura y Juan Saizar, invitados esta tarde de nuestros Cuatro Gallos a las 4. Vamos a una pausa comercial, pero quédese con nosotros. Vuelta al regresar tendremos otro invitado que también va a compartir su música, su talento y su historia con nosotros. Vamos a la pausa comercial, regresamos. Esto es Cuatro Gallos a las 4.
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1: Regresamos a Cuatro Gallos a las 4. Gracias por estarnos acompañando. Y ahora nuestro segundo invitado también es heredero de uno de los grandes artistas de la música mexicana. Por...

José de Jesús Antonio Aguilar Jiménez nació el 9 de octubre de 1960. Conocido artísticamente como Antonio Aguilar, Antonio Aguilar Hijo o como Antonio Aguilar Jr., es un cantante y actor mexicano, el mayor de los dos hijos de los cantantes y actores Antonio Aguilar y Flor Silvestre. Vamos a escuchar con Antonio Aguilar Jr. dos canciones, Bonita y Basura. Es José Antonio Aguilar, invitado a los Cuatro Gallos a las 4.

Un cantante que lleva en la sangre el gusto por la música mexicana y que vivió todas las facetas de su padre y de su madre, recorriendo todo el país y Estados Unidos con su espectáculo ecuestre. Ahora vamos a una pausa comercial, pero no se despegue porque regresaremos con tres canciones de tres películas de tres de nuestros gallos. Vamos a la pausa comercial, regresamos, esto es Cuatro Gallos a las Cuatro.

Regresamos a Cuatro Gallos a las Cuatro. Muchas gracias por estar con nosotros esta tarde. Esperemos que el programa de hoy sea de su agrado, porque lo hacemos única y especialmente para usted. Ahora vamos a escuchar tres canciones de tres películas de tres de nuestros gallos. Iniciamos con la primera, que es la película Los Tres Huastecos, una película mexicana dirigida por Ismael Rodríguez en el año de 1948. En esta película estaba Pedro Infante, Blanca Estela Pavón, Fernando Soto Mantequilla, Mario Eugenia Llamas, Alejandro Changuerotti y Antonio R. Frausto, entre otros. Ya hemos platicado bastante de la película. Ahora vamos a escuchar de esta película Atardecer Huasteco en la voz de Pedro Infante, porque los tres hermanos cantan en esta versión. Así que escuchamos Atardecer Huasteco de la película Los Tres Huastecos en la voz de Pedro Infante.

0: Ahora, para cerrar nuestro programa, traemos a José Alfredo Jiménez de una película muy divertida. Le comentábamos que las películas de José Alfredo fueron pocas, pero fueron bastante blancas, bastante divertidas. En esta película, llamada Guitarras de Medianoche, filmada en 1958 y dirigida por el señor Rafael Valedón, estaba Lola Beltrán, José Alfredo Jiménez, Demetrio González, además de Miguel Aceves Mejía. Es una película muy divertida y vamos a escuchar la canción, precisamente, Guitarras de Medianoche, que le llevan de serenata a Lola Beltrán. Y Lola Beltrán en una ventana tiene a Demetrio González y en la otra a José Alfredo Jiménez, pero acaban cantando a trío. Así que escuchamos la canción Guitarras de Medianoche de la película del mismo nombre con José Alfredo Jiménez, Lola Beltrán y Demetrio González.
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Con esto llegamos al final del programa del día de hoy. Le agradecemos enormemente habernos acompañado y lo esperamos en nuestra próxima edición. Yo soy Carlos Millán y a nombre de todo el equipo que hace este programa le agradezco y lo espero, claro, en nuestro próximo Cuatro Gallos a las 4.

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Qué gusto enorme de saludarle, darle los muy buenos días a través de el 980, la mera mera de su radio. ¿Cómo amanecieron? ¿Todo bien? Servidor y amigo de usted, Alberto Murillo, le saluda con el gusto y el cariño de siempre. En esta mañana de martes 29 de septiembre, casi casi se nos está yendo el mes de septiembre, el mes de la herencia hispana, el mes de pues muchas fiestas patrias en diferentes partes de Centro y Sudamérica, ¿verdad? Y desde luego nuestro México lindo y querido. Me da un gusto de poderles acompañar en esta mañana. Hasta las 10 estaré con ustedes en Mañanas Musicales del 980, la mera mera, y que suene el acordeón. Ya sabe que todos los días tempranito por la mañana le invito a usted a darle gracias a Dios. Muchas veces nos olvidamos de esto que es tan importante, agradecerle a Dios que nos da un nuevo día. Hay que agradecerle porque tenemos salud, trabajo. Yo agradezco siempre la grata compañía de cada uno de ustedes. Pido me envíe su Espíritu Santo para que me dé facilidad de palabra, poder entretener en esta mañana. Todos los días yo pido por los enfermos para que les dé su salud. Todos los días yo pido por las personas, familias que tienen serios problemas para que les dé la solución. Todos los días le voy a recordar a usted que si cambia su forma de pensar, cambiará su manera de vivir para que lo intente. Y seguiré pidiendo por los clientes del 980 La Mera Mera. En esta situación que está viviendo el país, pues también afecta desde luego a muchos clientes, a muchos anunciantes. Y nos afecta a nosotros como locutores y como radio, porque usted sabe que la radio vive de publicidad. Y uno se anda mordiendo hasta las uñas. Pero vamos a tener fe en Dios de que salen las cosas. Y que, pues, todo vuelva a la normalidad, ¿verdad? Si es que va a volver algún día. Oiga, pues, esta mañana se da a conocer del precio de la gasolina en Los Ángeles cerca de un récord histórico. Jamás, jamás había estado la gasolina en un precio como está el de ahora. Y se recuerdan que cuando entró el presidente Joe Biden, muchos republicanos y muchos amigos que yo conozco se quejaban de que la gasolina estaba muy cara y que cuando estaba el señor Donald Trump, que nunca había estado así, que bla, bla, bla. Y miren, ya ven, dicen que por la boca muere el pez, ¿verdad? Y es mejor no hablar, es mejor no opinar, porque sin duda alguna estamos viviendo una situación en el país muy precaria, muy difícil. Y no sabemos hasta cuándo esto vaya a durar. Vienen elecciones que son muy importantes. Si usted es ciudadano y si no lo es, hágase ciudadano para que su voto y voz cuente. Estas elecciones del mes de noviembre, de medio término que le llaman aquí en los Estados Unidos, son de mucha importancia. ¿Por qué razón? Porque tendrán gran relevancia, no en el cambio del presidente, pero sí en el Congreso, en donde, pues muchas de las veces, cuando se tiene el control de cierto partido, pues lo que dice el presidente, y con el apoyo del Congreso, si es su mayoría, ¿verdad? Pues, o la Cámara de Representantes, allí torció la pava el rabo, ¿verdad? Por eso es muy importante que nos vistamos con responsabilidad de poder votar, registrarse para votar. Es muy importante porque si no después nos andamos quejando, ¿verdad? Nos andamos quejando que esto, que el otro, que fue y que vino. Y bueno, pues es muy importante que usted tenga la oportunidad de poder votar. Vamos a mandarle un saludito al buen amigo Aurelio Ponce, que ya nos está acompañando allá en el área de El Suami de Paramount. Saludos también al buen amigo Jorgito de Tecuala, Nayarit. Y un saludo para Mario Hernández también, que ya está presente en esta mañana. Temperaturas agradables el día de hoy. Hoy tendremos una máxima aquí en Los Ángeles con cielo despejado de 89 grados. La mínima descenderá a 63. Temperatura actual en Los Ángeles de 64 grados. Así, en 980, la mera mera, le saludamos y yo le digo a usted, buenos días, Los Ángeles, y que suene el acordeón, pero que suene con Don Lupe Tijerina y Homero, Don Homero de la Cerda, Los Cadetes de Linares. 5 de la mañana con 12 minutos.

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0: Recordando el tema de Carlos y José, las canciones que dejaron como legado musical, ahí estaba el tema de La Cosecha y Amores Fingidos. Carlos y José, legendario dúo mexicano de la música norteña, fundado oficialmente en el año de 1968 por allá en el área de Reynosa, Tamaulipas, y que es considerado uno de los referentes más influyentes y exitosos sin duda alguna de la música tradicional regional mexicana, habiendo grabado casi 90 discos a lo largo de una trayectoria de 4 décadas, 40 años. Si bien es cierto, se sabe, lo que yo conozco es de que su carrera profesional la comenzaron por allá en la zona fronteriza de Tamaulipas. Ambos músicos eran originarios del estado de Nuevo León. Carlos Tierra Negra Salazar, quien era la primera voz y quien ejecutaba el acordeón, nació el 12 de agosto de 1942 en el General Terán, Nuevo León. Falleció el 15 de noviembre del 2015 a causa de un paro cardíaco. Por su parte, José Rodríguez, quien era el que ejecutaba la segunda voz y el bajo sexto, nació 8 años más tarde, en el año de 1950, en La Conquista, un lugar que pertenece al municipio de Los Ramones, Nuevo León, y falleció un 24 de septiembre del 2009 debido a complicaciones de la diabetes. Imagínense, murió el más joven en lugar del mayor primero. Así es la vida, ¿verdad? Ambos se conocieron desde su infancia y compartieron desde muy jóvenes una fuerte pasión por la música norteña, teniendo como máxima inspiración a las agrupaciones que fueron los pioneros, o a la agrupación que fue los pioneros, como fueron los Alegres de Terán. Muchos temas. En el año de 1970 firmaron para la disquera DLB Discos de Larga Vida y lanzaron su primer gran tema de impacto titulado La Cosecha. Y sus canciones rápidamente alcanzaron popularidad no solo en México, sino también entre las comunidades de trabajadores migrantes e inmigrantes aquí en los Estados Unidos, pues gracias a la fuerte difusión de las estaciones de radio fronterizas. Y había justamente un logo de cada disquera. Por ejemplo, yo me recuerdo de los discos Pearls o Pearls, que tenía el color rojo con las letras doradas. Me recuerdo, por ejemplo, de la marca de discos Ramex, para la cual grabaron los Cadetes de Linares, era el color amarillo con las letras rojas, se recuerdan, Ramex. Y me recuerdo de la DLB Discos Larga Vida, que era el logotipo verde con blanco, se recuerda, una rueda de color verde con blanco. Son los que yo recuerdo, ¿verdad?, de los discos de larga duración. Después surgió otra disquera que se llamaba Gas, Discos Gas, que tenía el color gris plateado, ¿verdad? Eran como se identificaban los colores de las disqueras, y que cada quien tenía, pues, agrupaciones que grababan para estas disqueras. Carlos y José, sin duda alguna, un referente de la música norteña, aquí en Que Suene el Acordeón del 980, La Mera Mera. Dice, buenos días, Alberto, quisiera que me complaciera con la canción de La Carga Ladeada, y saludos para La Momia y La Estrella de parte de La Araña, y Que Suene el Acordeón. Saludos, muchachos. Dice, hola, buenos días, soy la señora Lupita, solo escucho la oración, soy la señora de Lupita, la que teníamos el grupo de personas de un club de La Mera Mera. Me dieron varios strokes, Dios lo bendiga, bendiciones. No me diga, Lupita, sí la recuerdo, que a veces nos llamaba para que la gente le llamara y formara un club de 980, La Mera Mera. Dios le dé su salud, mi querida Lupita, Dios le dé su salud.
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0: 5:31 a.m, las noticias de esta mañana de martes 29 de septiembre del 2026. El poderoso huracán Polo deja sin luz varias comunidades tras tocar tierra en Baja California Sur. El impacto de la tormenta Nor'easter causó la muerte ya de una persona en Nueva York. Y el gobierno se reúne con líderes tecnológicos para regular la inteligencia artificial. 5:32 a.m, mayormente soleado el día de hoy, temperatura actual en Los Ángeles de 63 grados, la máxima será de 89, la mínima descenderá a 63. 980 informa.

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1: Oiga, y usted ya hizo su Living Trust, ya hizo su fideicomiso. Agradezco a las personas que el día de ayer tuvieron la oportunidad de marcarnos, ¿verdad? Y pues ponerse en manos justamente de la persona a quien yo recomiendo. Le agradezco a la señora Angelita, le agradezco al señor Juan Martínez, que por ahí le dio el número telefónico a algunas personas para que nos llamaran. Y es muy importante que este documento ustedes lo hagan. ¿Por qué es tan importante tener un Living Trust, un fideicomiso? ¿Les gustaría a usted dejar todo listo y arreglado? Mire, yo sé que muchas de las veces usted tiene que hablar con su pareja. Y no nada más con ellos, sino tiene que hablar con los hijos también para dejarles saber lo que van a hacer. Pero créeme, no todos los hijos van a estar de acuerdo. No todos los hijos van a estar de acuerdo porque, acuérdese, los dedos de las manos, todos son diferentes, al igual que nuestros hijos. Hay un hijo que es el dulce, hay un hijo que es el trabajador, hay un hijo que es el vago, hay un hijo o una hija que es la rebelde, todos son de temperamento diferente. Y muchas de las veces, cuando usted les dice lo que va a hacer, lo que va a realizar, o cómo lo va a realizar, y no están de acuerdo. Usted y su pareja, hagan de cuenta que tienen un pastelito, y van a cortar rebanadas para que el pastel se reparte igual o en cantidades diferentes. Y no nada más con sus hijos, también puede poner a sus nietos, a sus herederos. Mire, tocó el caso el otro día de un señor y una pareja que nos dijo así específicamente: yo quiero poner a mi hija, pero no quiero que el esposo de mi hija tome parte en el asunto. Ah, no hay ningún problema. Los únicos que pueden tomar parte en el asunto son mis nietos. Todo eso usted lo especifica, lo hace un Living Trust completito o un fideicomiso para que el día de mañana que usted llegue a faltar, o su esposa llegue a faltar, en el caso de que pues los dos estén al mando, sus hijos no tengan que ir a corte a pelear. ¿Por qué? Porque ya no se va a tomar como una herencia, se va a tomar como una compra. Y ahí tienen que pagar los taxis y todo lo que conlleva ese rollo, que ahí se lo explica Willy, y es donde son caros estos procedimientos, estos procesos. 70,000, $50,000 en algunos casos, 15, 25,000. ¿Por qué? Porque ya el gobierno está tomando mano de. De igual manera, si usted tiene su negocio, ¿cuántos de ustedes tienen su propia ruta de jardinería? ¿Cuántas o cuántos de ustedes tienen su ruta de limpiar?

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1: 980-981. El Pepillo de Los Charcos, Michoacán, también se une a la programación aquí en el 980, la mera mera. Y que suene el acordeón, pero que suene con los Huracanes del Norte. De Yagualica de González Gallo, ¿dónde andará mi querido y buen amigo el Rito Gutiérrez? Que hace rato no se reporta, ¿eh? Allí para los del Majestic, búsquele bien Rito y sus chalanes. Ayúdele, mi querido Chon, ayúdele también.

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El gran Eduardo Mora Hernández. Lalo Mora, una de las leyendas más grandes de la música norteña y del regional mexicano, que se le conoce como el Rey de Mil Coronas. Una trayectoria musical que supera los 50 años y se ha consolidado como un pilar indiscutible del género norteño. Comenzó cantando desde muy pequeño de manera lírica y aprendió a tocar el bajo sexto de oído. A los 20 años formó el dueto Lupe y Lalo junto a Guadalupe Mendoza. Los Invasores de Nuevo León llegaron en justamente en el momento ideal, 1980, donde se convertiría en el vocalista principal y fundador de los legendarios Invasores de Nuevo León, agrupación con la que alcanzó fama internacional gracias a temas emblemáticos como Mi Casa Nueva, Eslabón por Eslabón, El Ícono Corrido de Laurita Garza y muchos más. En el año de 1993 inicia su etapa como solista, decidió dejar a los Invasores de Nuevo León para emprender un exitoso camino en el mundo solitario, grabando una cantidad de álbumes e integrado de manera impecable, pues el acordeón, las rancheras y las tradicionales canciones de corridos norteños. A lo largo de su carrera, Lalo Mora ha acumulado millones de oyentes, destacando principalmente interpretaciones que fueron parte de los éxitos musicales de los Invasores de Nuevo León. Y que a la gente le ha gustado, la mera verdad, ha tenido éxito rotundo el señor Lalo Mora, el Rey de Mil Coronas, y que suene el acordeón. Saluditos, amiga Angélica. Sí, el día de ayer se me retrasó mi amigo, pero hoy le llama, nomás déjeme saber el horario, por favorcito, para su fideicomiso.

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1: 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Así hemos concluido este pues espacio de el cual pues usted formó parte y que suena el acordeón aquí en el 980, La Mera Mera de su radio. Gracias a todos los amigos que pues nos están acompañando desde muy tempranito por la mañana. Gracias, agradezco sinceramente el favor de su atención y les quiero dar a ustedes, amables amigas y amigos, pues el saludo especial. Desde luego a usted que nos está acompañando en su casa, preparándose para sus actividades, a usted que ya está de camino en su auto, que llegue con bien, a nuestra amiga Lili, la de Zacapo, a nuestros amigos que madrugan todos los días, les mandamos un saludo cordial y cariñoso aquí a través de el 980 La Mera Mera. Muy buenos días, son las 6 de la mañana en punto en Mañanas Musicales con su amigo y servidor Alberto Murillo, quien le dice buenos días.
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En esta mañana de martes 29 de septiembre vamos a felicitar a las cumpleañeras y cumpleañeros en este día. Muchas felicidades si usted está de cumpleaños el día de hoy, que la pase de lo mejor en compañía de sus seres queridos. Y bueno, pues también un saludito muy especial a las personas que están de onomástico el día de hoy, las que llevan los nombres de Gabriel o Gabriela, muchas felicidades. Miguel, Rafael o Rafaela y de Simón. Hoy, por ser motivo de su onomástico, día de su mono, muchas felicidades, Muchas felicidades en esta mañanita, que la pasen de lo mejor. Un día como hoy, del año de 1976, nace la cantante y actriz Ninel Conde. Hoy está cumpliendo años el bombón asesino. Felicidades, 6:10 a.m. Saluditos para nuestra amiga La Chivis, que ya va montada en su cuaco a la San Lucero, a su chamba. También para el buen amigo Alfredo y su hermano Rogelio y a Helio, le mandamos un saludito. Mi querida Angelita, Willy Bernabé se va a tratar de comunicar el día de hoy. Y es que el día de ayer fue una de las personas que nos habló. Interesada en hacer su fideicomiso, su living trust. Fueron como 4 o 5 personas. Ojalá y todas se animen, porque les da una charla Willy por teléfono de lo que es, de lo que consiste y cómo se debe llevar a cabo, o cómo se debe hacer un fideicomiso, un testamento. Después de eso, pues lógicamente ya se hace la cita en su casa de ustedes para firmar la documentación. Muy fácil y muy sencillo, ¿eh? Si le interesa, ya hablamos de la dificultad que enfrentan muchos hijos al dejar pues sus padres intestados a sus herederos, ¿verdad? Y que tienen casa o casas o negocios, y que después, cuando usted falte, amigo o amiga, ellos van a sufrir porque van a tener que ir a corte, el gobierno va a meter mano allí y es un lío. Así de que, si le interesa, tengo esta persona que los hace en menos de $2,000 completito, completito, menos de $2,000. ¿Qué hay que hacer? Mándenme un mensaje de texto aquí al 323-438-0000, donde usted manda sus mensajes de texto para su playera de LAFC y de otros concursos y sus saludos. 323-438-0000, o márqueme directamente aquí a cabina al 844-980-9081, 844-980-9081, que por cierto, ando preocupadito, fíjense que pidí llamaditas y timbraron como 2, 3, pero las quise agarrar y ya no estaban. Si usted me está escuchando y quiere mandar un saludito en el aire, pues acérquese, márqueme ahorita, quiero ver si el teléfono está funcionando para poderle saludar. El buen amigo Damaso Daniel Pacheco, le mandamos un saludito, ya nos está escuchando. Y muchos amigos que nos dieron los buenos días en el Facebook, le mandamos saluditos cordiales a esta hora de la mañana. Para nuestros amigos Angélica Herrera del Nayarit, le mandamos saluditos. Gracias a Mario Romero y el Vaquero, al buen amigo Reinaldo Rubalcaba, Yena Mosochil, Zacatecas, a Alfredo Alviso, también se hace presente por acá. Les mandamos un saludo cordial a través del 980 La Mera Mera. Vamos a ver si hay alguien por ahí en la línea telefónica que nos haga el favor de marcar. Quiero ver si el teléfono está funcionando como tiene que funcionar para poderle saludar en el 844-980-9081. Mañana atínele y gane, previo al palenque del viernes, el palenque entre la revancha de El Conjunto Primavera y los Rieleros del Norte. Revancha, Rieleros del Norte y El Conjunto Primavera se van a enfrentar. Ya está en cartelera justamente este duelo musical para el próximo día viernes, que va a ser el primer palenque del mes de octubre. El primer palenque del mes de octubre, y usted sabe que yo me voy a ausentar unos días porque el viaje de China está a la vuelta de la esquina. Nos vamos el día 10, que es un sábado, y regresamos hasta el día 20, así es de que voy a estar ausente, probablemente haciendo algunas llamadas desde China, desde la Gran Muralla China, desde el tren más rápido del mundo, desde algunos lugares íconos, bellos, históricos y de cultura desde China, ¿verdad? Y ya les dije, estén pendientes, vayan ahorrando, vayan haciendo alcancía, porque vamos a hacer otro viaje a Europa entrando el 2027, para las personas que me estaban diciendo, Alberto, a Europa, Europa. Bueno, para el 2027 les tengo noticias, iniciando, si Dios nos lo permite y si todavía tenemos chamba, en el 2027 Alberto Murillo se va a Europa con ustedes. 6:13 a.m, voy a hablar del ingeniero porque no sé, algo está pasando en el teléfono. Entra la llamada y se cae. Entra la llamada y se cae. Algo está pasando allí en el teléfono.
Buenos días, Los Ángeles. Volaron los pavos reales rumbo a la Sierra Mojada. 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

0: Es la chica de las trencitas, Alicia Villarreal, el tema de Solo, Solo Contigo. En 980, la mera mera, mañanas musicales. Saludos para nuestra amiga Lili, la enfadosa de Zacapu. Nada de eso, mi querida Lili, nada de eso. Escuchando el 980, rumbo a la chamba, gracias. 844-980-9801. Me dice el ingeniero que sí, que está haciendo un actualización el teléfono. Dice, pero dile a tus radioescuchas que te marquen para que lo hagan sonar. Bueno, pues para que hagan sonar el teléfono aquí en el 844-980-981. Vamos a ver cuánta gente madrugadora nos está escuchando en esta mañanita para que se reporte con nosotros y poderle dar el saludo y la felicitación para quienes estén de cumpleaños en esta mañanita. Saludos cordiales a todos los amigos de El Majestic, ahí para el buen amigo Rito y sus chalanes que ya nos están escuchando, a todos los amigos que conducen ya a esta hora de la mañana, un poco oscura, pero fresca la mañana. Ya los atardeceres están frescos también, se ha dado cuenta, están los atardeceres frescos, y bueno, pues empiezan justamente las emociones del béisbol de las grandes ligas en los juegos de postemporada. Primero los de Wild Card, ¿verdad?, que le llaman ellos, los comodines en español. Vamos a ver quién pasa a formar parte de lo que viene siendo la postemporada. El equipo de los Dodgers pues está esperando rivales, ya sea entre los Phillies y los Bravos de Atlanta. Uno de ellos se va a enfrentar a los Dodgers, mientras que los Cerveceros de Milwaukee están esperando rival, ya sea los Padres de San Diego o puede ser el equipo de los Cachorros de Chicago, ¿verdad? En la Liga Americana va a estar bueno también, están esperando rivales por allí. Se van a tener que eliminar entre los Nueva York, ¿verdad? El equipo de los Yankees de Nueva York contra los Medias Rojas de Boston se van a tener que eliminar. Y hay por ahí otra llave. Uno está más familiarizado con la Liga Americana, ¿verdad? No, está más emocionante el béisbol, mi querido Alfredo. Dice, hoy juega México. Ni quien los vea, mi querido Alfredo. Ni quien los vea. Está más emocionante el béisbol. Ya ve, las Chivas perdieron y ni chistó, mi querido Alfredo. Ni chistó nada. Yo pensé que iba a decir, arriba las Chivas. Pero no. Y creo que sí perdieron, ¿verdad? Iba yo escuchando que iban perdiendo 1-0 y ya después les perdí la cuenta. Alfredo Alviso, que llueva, trueno, relampagué, él con la selección. Pero yo no sé ahorita qué están jugando. Pura pérdida de tiempo. Saludos para Cuca, Tolentino, Ibero y Ana. Saludos, muchachonas. Mejor hay que ver el béisbol, mi querido Alfredo, está más emocionante, hay emoción allí, hasta la última pichada, ahí sí hay emoción. No se crea, mi querido Freddy, no se crea. Hay que apoyar también a la selección, creo que juega con quién juega la selección, mi querido Freddy, yo no sé ni con quién juega, pero va a jugar, es un amistoso, ¿verdad? México, hoy también va a haber otro partido amistoso, no sé quién va a jugar ahora, le digo porque vamos a transmitirlos ahí en la estación de San Diego, en Frontera. Y tengo ese partido a las 6:30 de la tarde, creo que empieza el de México a las 7, pero previo a ese hay otro partido de fútbol, creo que es la selección de Estados Unidos, ¿verdad? Que van a jugar el día de hoy. México creo que va a jugar el día de hoy, déjeme ver acá, con Perú el día de hoy, si no mal recuerdo, creo que sí, ¿verdad? Con Perú. Van a perder, va a ver, mi querido Helio. Van a perder, mi querido Alfredo. Van a perder, de mí se acuerda. Van a perder 3-1, más o menos. 3-1 pierde la selección el día de hoy. No se crea, Freddy, no se crea. Vamos a ver cómo anda esta camada de chamacos nuevos. Algo le falta a la selección. Ahora sí ya lo conozco. Ahora sí ya lo conozco, mi querido Alfredo. Arriba las Chivas. Ayer no dijo nada, dije, anda dolido, mi querido Alfredo, porque perdieron sus Chivas. Y ahora sí dice, arriba las Chivas. Bueno, pues saludos cordiales. Son las 6:00 a.m. con exactamente 24 minutitos. Oiga, vengo y le voy a platicar de esto histórico, El precio de la gasolina en Los Ángeles, cerca de un récord histórico. Ya le voy a platicar de esto aquí en Mañanas Musicales de el 980 a la mera mera. Buenos días, 6:23 minutitos. 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
2: El cuadro de Los Ángeles FC perdió el sábado 1-0 de visita al FC Dallas, lo que generó muchas dudas sobre un equipo que ha tenido dificultades para obtener buenos resultados tanto dentro como fuera de casa. Así que derivó el despido de Mark Dos Santos, quien no logró completar su primera temporada al frente del equipo. LAFC anunció el pasado fin de semana que tras una cuidadosa evaluación decidieron separarse del técnico Mark Dos Santos. El ahora ex técnico de Los Ángeles FC deja el equipo actual en el sexto puesto de la Conferencia del Oeste con un récord de 11 triunfos, 8 empates y 9 derrotas, con 43 goles a favor y 30 en contra. LAFC no ha ganado en sus últimos 3 juegos.
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1: Buenos días, el gobierno se reúne con líderes tecnológicos para regular la inteligencia artificial. El impacto de la tormenta Nor'easter causó ya la muerte de una persona en Nueva York y el poderoso huracán también presente, el huracán Polo, deja sin luz a varias comunidades tras tocar tierra en Baja California Sur. Aquí en Los Ángeles tenemos cielo despejado, la temperatura actual de 61 grados, fresca la mañana, máxima el día de hoy de 89, mínima de 62. 980 informa.

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1: Dice por acá, dice, buenos días, Dallas generó muchas dudas. Así dice Dallas, generó muchas dudas. Quería saludar a la selección de Guatemala por la contundente victoria de El Salvador ayer, 6-0. Ha de ser 6-0, ¿verdad? Dice, saludos Alberto para Rogelio, alias El Chiquitín, que ya está de cumpleaños. Ah, bueno, pues le mandamos una felicitación al cumpleañero, que cumpla muchos años más, al Chiquitín. Rogelio, alias El Chiquitín, hoy de cumpleaños, muchas, pero muchas felicidades.
2: Estas son las mañanitas.
1: Aprovechamos el saludo de las mañanitas para la señora Irma Curiel, que hoy está de cumpleaños de parte de Desiderio Curiel. A todos los amigos de San Pedro Lagunillas, Nayarit. Irma Curiel, muchas felicidades.

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0: 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Son las 6:41 a.m. Saluditos para nuestra amiga Graciela de Birrería Sabora, Michoacán, que esto le emprende camino allá a la Creekside de Valencia, allá un ladito de del Car Wash Valencia, ¿verdad? Ahí le mandamos saluditos. Graciela, gracias, sinceramente, muchas gracias ahí. 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No, tiene de todo. Ahí en Birrería Sabora Michoacán de Valencia. Ya se reportó en el trailero. También le mandamos un saludito al buen amigo René para saludar a los amigos traileros. Se dice, mándenle un saludo a todos los traileros, en especial a los que hemos llegado allí con el buen amigo Ramiro Morales del International Lubin Commerce. Dice, gracias Ramiro. Le mandamos saluditos a todos ellos y también para los amigos allá en Banning, ¿verdad? Que seguramente lo están escuchando ya. Twin Stroke Chrome, M&M Troports y el M&M Lubin Repair. Saludos especiales de parte de el buen amigo René y los trabajadores de allí de la ciudad de Commerce del International Lube, puro Jerez, Zacatecas, Ramiro Morales. Oiga, vamos a iniciar con los horóscopos en esta mañana de martes 29 de septiembre. Se nos está terminando el año, Vamos a ver qué deparan o qué dicen los horóscopos. Empezamos con los amigos y amigas de Aries. El amor te sonríe, Aries, pero debes evitar revivir viejos conflictos familiares. Cuida tus gastos en viajes y enfócate en dejar los malos hábitos. Tauro, es un gran día para tus finanzas gracias al influjo lunar. Escucha los consejos de quienes te aprecian y aprovecha el buen ambiente familiar, Tauro. Géminis, no permitas que personas extrañas o chismes influyan en tus decisiones personales. Da el primer paso si quieres acercarte a alguien en el amor. Cáncer, pon especial atención a tu salud, Cáncer, y evita los excesos de grasa en las comidas. Una llamada o noticia importante te pondrá en alerta. Leo, el estrés te está afectando. Necesitas descansar y dormir mejor. Mide bien tus pasos económicos antes de invertir. Virgo, los momentos complicados empiezan a quedar atrás gracias a tu fuerza mental. Recuperarás algo de gran valor que creías perdido. Libra, te sentirás con un ánimo renovado para emprender nuevos proyectos personales. Es un buen momento, excelente momento para innovar, relajarte y meditar. Los horóscopos en esta mañana, parte de ellos, regreso enseguidita. Son las 6.
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0: 6:44 a.m. en el 980 La Mera Mera. Mañanas musicales, yo soy Alberto Murillo, buenos días.
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Me presenta aquí la cuenta. Aquí debes 20 pesos de la renta de unos bueyes, 5 pesos de magueyes, 3 pesos de una coyunda, 5 pesos de unas cunas, 3 pesos no sé de qué. Pero todo está en la cuenta. A más de los 20 reales que sacaste de la tienda, con todo el mes que te toca, no.

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0: En la voz del señor José Alfredo Jiménez, un tema clásico, el tema de Arrullo de Dios, aquí en el 980, la mera mera en Mañanas Musicales. Faltan 4 minutos para que nos dé las 7 de la mañana. En un ratito continuamos con el resto de los horóscopos. Saludos para todos los camaradas de El Ranchito Las Villas.
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0: Radican en Los Ángeles, California, ya nos están acompañando. Saludos cordiales aquí en el 980 de su radio.
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7 de la mañana con 10 minutos, aquí en el 980, la mera mera de su radio. Vamos ahora con el resto de los horóscopos a todos los amigos que nos están acompañando tempranito por la mañana. Y ahora tenemos por aquel el signo de Escorpio. Demuestra tu capacidad para negociar y llegar a acuerdos favorables. A veces ceder un poco es la mejor opción para evitar los líos innecesarios, Escorpio. Sagitario, deja atrás la prisa y encuentras un ritmo de trabajo excelente. Ignora los comentarios malintencionados. Una sorpresa te espera el día de hoy, Sagitario, prepárate. Capricornio, es un día ideal para salir de la rutina y hacer algo completamente diferente. Organiza tus proyectos laborales con calma. Acuario, controla tus impulsos, ya que podrían guiarte por el camino equivocado. Planifica mejor tus finanzas, Acuario, y expón tus ideas sin miedo. Piscis, pasarás por un momento profesional magnífico que te va a permitir alcanzar metas difíciles. De lo mejor de ti, hay justamente tu positivismo. Así de que síguelo poniendo en marcha para esa armonía que puedes encontrar a tu alrededor, Piscis. Horóscopos en esta mañanita, aquí en el 980, la mera mera, mañanas musicales, perdón, con su amigo Alberto Murillo. Gracias a usted que nos está escuchando tempranito por la mañana. Oiga, el precio de la gasolina aquí en Los Ángeles está cerca de un récord histórico. De esto le voy a platicar en seguidita aquí en 980, la mera mera, 7 de la mañana con 11 minutos. A todos los amigos que nos están acompañando en esta mañana de martes. Mañana tiene Ligane, previo al Palenque, el conjunto Primavera se va a enfrentar a los Rieleros del Norte. Revancha el próximo viernes.

0: Los cadetes de Linares presentes aquí en el 980, la mera mera de su radio. Las 7 de la mañana con 20 minutos, el Talibán se hace presente. Que tengas excelente día, de igual manera para usted. Los jardineros de Atemajac, Juchipila, Zacatecas, presente. De igual manera para los amigos de la Junta de los Ríos, Villanueva, Zacatecas. Y a todos los amigos del J&J Vinyl and Fence, que nos están acompañando. Oiga, en medio del constante incremento del combustible en el condado de Los Ángeles, el precio de la gasolina está a pocos centavos de alcanzar un precio récord histórico. La tarde de ayer lunes, la gasolina regular en el área de Los Ángeles y Long Beach tenía un precio de $6.41, la regular, ¿eh? No digamos de la otra, la Supra, que es la más cara, ¿verdad? Lo que situaba este precio ya a 8 centavos del máximo histórico de $6.49 alcanzado en el 2022. Datos de la Asociación Americana de Automóviles muestra que la tendencia ascendente no es exclusiva del condado de Los Ángeles. Por ejemplo, en el condado de Orange, el galón de combustible tiene un precio promedio de $6.39. En el condado de Riverside, el promedio es de igual manera $6.39. En el condado de San Bernardino, $6.30. Mientras que en el condado de Ventura, $6.31. Y bueno, California se ve afectada por una combinación de factores adversos como la guerra de Estados Unidos con Irán, además de los impuestos y regulaciones estacionales que afectan los precios del combustible aquí en el estado. Esa es la gran diferencia, porque usted se pregunta, digo, ¿por qué? Bueno, ahí en Texas, en Phoenix, en Nevada, ¿por qué la gasolina está más barata? Es justamente por eso, porque el estado de California tiene unos impuestos mucho, muy altos. Y bueno, vamos a ver qué es lo que sucede, porque el promedio nacional de la gasolina, la regular, está en $4.48, $5.02 en otras partes, pero aquí, en Estados Unidos, imagínense nada más, $6 y tanto, y a nivel, en otras partes, dicen que han visto el precio de la gasolina ya en $8.40. Es demasiado el costo de la gasolina. Y el bolsillo igual, ¿verdad? El ingreso igual. Esta es una de las cosas que estamos nosotros por acá, de alguna manera, pues, solventando, ¿verdad? Le mandamos saluditos a nuestra amiga Verónica Vega García. Gracias, Vero, le mando un saludo cordial. ¿Dónde está la invitación que nos están haciendo los hermanos? Aquí está, ya la tengo. Va a haber una gran reunión guajuquense el día del ausente, que lo van a hacer aquí en el área de Fontana, el sabadito 3 de octubre, amigos de Huejúcar, Jalisco y de alrededores que pues no tienen la oportunidad de ir a las ferias de Huejúcar, Jalisco. Va a haber taquiza y va a haber música con el tamborazo Jerez 75. Todos son cordialmente invitados, el buen amigo Ricardo Ortega, el Toca y otras pues buenos amigos como el tío político. A quien le mandamos un saludo cordial, nos han mandado el flyer de esta invitación en el 6183 Sierra Avenida, Boulevard número 2, en Fontana, California. Comuníquense con el buen amigo Ricardo y seguramente amigos y paisanos de Huejúcar, Jalisco, pasen la voz para que el día del ausente pues haya muchas personas y haya ambiente recordando a nuestra querida tierra que es Huejúcar, Jalisco, y desde luego el día 4, ¿verdad? El famoso día 4 de octubre. Así es de que ya lo saben, será este sábado 3 de octubre, 6183 Sierra Avenida Boulevard número 2 en Fontana, California. 7 de la mañana con 23 minutos, 7 de la mañana con 23 minutos. Saludos para la gente de Jutla, Jalisco, nuestra amiga Vicky y también doña Demetria. Les mandamos un saludo cordial y especial. 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

0: Un amigo, el que todas las mañanas acompaña el Talibán, está presente. Gracias por su mensaje de texto. Gracias también a el buen amigo que también está presente, Esteban López, que nos está acompañando por acá, por el este de Los Ángeles. A Esteban y su esposa Mari, gracias por el regadito el día de ayer. Les mandamos un saludo cordial. Y bueno, pues también para Casimiro de Charapa, en Michoacán, que nos está escuchando en esta mañana. Le mando saludos. Y también a usted que está esperando, pues, ¿dónde estará el consulado sobre ruedas en esta semana? Ya le doy las fechas enseguidita.
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0: Los ganaderos de Estados Unidos advierten que las redadas migratorias dispararon el precio de la carne. La guerra contra Irán sigue disparando los precios en los Estados Unidos, lo que es, pues, gasolina, calefacción y víveres. La nueva regla del presidente Donald Trump de permitir autos menos eficientes con mayor consumo de gasolina podría afectar el medio ambiente. La máxima temperatura.
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0: Temperatura el día de hoy será de 89 grados, la mínima de 63, cielo despejado, temperatura actual de 66 grados. 980 informa. 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

0: El cheque verde de los ojos Peña y el tema de Buena Paloma aquí en el 980, la mera mera de su radio, en Mañanas Musicales con su amigo Alberto Murillo. Saluditos a nuestros amigos de el JB Precision ahí en Southworth, Manuelito Villa de Santa Eugenia Durango, se hace presente, hace días también que no se reportaba. En cuanto recibamos la caja, le dejo saber, no me han indicado absolutamente nada aún, pero seguro llegará, seguro llegará. 17 minutos para las 8, a las 8, los 80s a las 8. Vamos a iniciar con las sedes donde estará el consulado sobre ruedas en este mes de septiembre y parte del mes de octubre. Seguramente son los últimos días en estas tres sedes, en lo que viene siendo en Wilmington, en Compton y en Santa Fe Spring. Aquí van, por ejemplo, en la Federación Nacional e Internacional de Nayaritas, Federación Nacional e Internacional de Nayaritas, va a estar desde el día hoy 29 hasta el sábado 3 de octubre, 514 al West de Anaheim Street en Wilmington. En Nuestra Señora de la Victoria, la iglesia de Our Lady Victory Church en Compton, 519 Palmer Street a partir de hoy y hasta el 3 de octubre, y en Santa Fe Springs, 12131 Telegraph Road en Santa Fe Springs. Ya sabe que hay números telefónicos para que llames, uno de ellos el 424 para hacer cita, 309-0009. Área 424-309-0009 o la opción número 2 en el 213-507-2981. 213-507-2981, citas en cr.gov.mx para trámites consulares, pasaportes, matrículas consulares y credencial para votar.
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0: Consulado sobre ruedas que termina el día 3 de octubre en estas tres sedes. Somos 980, la mera mera, 15 minutos para las 8. Buenos días.
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0: Mañanas musicales de 980, la mera mera, la chica de las trencitas, cantaba el tema de Te quedó grande la yegua, y bueno, regreso en breve porque vamos a iniciar el viaje musical de los 80s a las 8 a continuación para que usted se prepare a escuchar de los éxitos más grandes que en la época de los 80 surgieron, con grandes compositores, indudablemente grandes intérpretes y también inolvidables recuerdos. Esto en un ratito aquí en el 980, la mera mera de su radio. Faltan 4 minutos.
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3: Kirk Cousins lanzó para 248 yardas y 3 touchdowns, y Las Vegas Raiders remontaron una desventaja de 11 puntos en la segunda mitad para vencer 35-27 a los Santos de Nueva Orleans, y se mantienen invictos bajo las órdenes del técnico en jefe novato Clint Kubiak. El partido cambió en una jugada que algunos verán como polémica e injusta. Cousins le dio a Las Vegas una ventaja de 8 puntos con un pase de touchdown de 4 yardas a Brock Bowers. Los Santos tuvieron el balón 2 veces más con la oportunidad de empatar, pero una serie se estancó en cuarta oportunidad y otra terminó con el balón suelto de Jawan Johnson con 1 minuto por jugar. Próximo partido de los Raiders será contra su archirrival Kansas City, que también tiene un récord de 3 victorias y 0 derrotas, pero será en la casa de los Raiders.
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la próxima hora lo transportaremos a la década en que grandes exponentes de la música vernácula mexicana se consolidaron como íconos de este género. 80s a las 8. 80s a las 8. Comenzamos.

al estilo de los hermanos Banda de Salamanca, Guanajuato, México, Flor de Dalia. En los 80s a las 8, saludos para el Cachas, que anda toreando un chivo de esos malditos que andan por ahí, ahí en el Majestic. Le mandamos saluditos al Chon Rodríguez y a todos los amigos del Cuidado Tepetongo, Zacatecas. Mañana tiene Ligane, previo al Palenque del viernes, Conjunto Primavera contra los Rieleros del Norte. Muchos amigos que ya nos están acompañando a esta hora de la mañana, a los amigos del Taller Mecánico Cocula, buenos mecánicos de verdad y buenos amigos, ahí todo el equipo, les mandamos saluditos al buen amigo Sergio Junior, también para Luis Beto, Raulito de los Reyes de California y el Sammy. Saluditos cordiales a todo el gran equipo, gracias al buen amigo, a don Miguel Robles, el tío, y a la tía Zenaida, al Ronco de Jacona, al Mollejas de la Villita, y a don Arturo, el que ya se retiró, Arturo, ¿verdad?, de recolector de basura, también para Alfonso Martínez, el primo del Ronco de Jacona. Saludos a los amigos del J&J Tires, que todos los días también escuchan el 980, la mera mera de su radio. Gracias, muchachos, ahí en North Hollywood, por el Anchorship, ahí está el Cocula Auroelectric, Taller Mecánico Cocula, para las personas que tienen problemas con su auto, recomendados, la mera verdad, para que lleguen cerquitas del Footballless. Oiga, en el año de 1982, Chaito Valdés grabó un disco con canciones buenas, llegadoras, inclusive hasta corridos. El tema que le voy a presentar a continuación, del señor Genaro Núñez, que habla, pues, justamente de la época de la Revolución Mexicana. Habla justamente, pues, de el general Francisco Villa, ¿verdad? Habla justamente de las filas de rebelión y justamente de el bello estado de Chihuahua, allá por Chihuahua, Durango, Zacatecas, toda esa división del norte que fue parte fundamental de la Revolución Mexicana. Y donde, pues, justamente la rebelión andaba con sus carabinas 30-30 marchando al estilo de Chaito Valdés y la famosa carabina 30-30 que los rebeldes portaban. En los 80s a las 8 del 980, la mera mera, buenos días.

0: Ahora pues, como dice la folclórica más bonita, Beatriz Adriana, al buen amigo Raimundo Garay, le mandamos saluditos en los ochentas a las 8:08 a.m. Muy buenos días a los amigos del Sereno Midmarque también, que ya se unen a nuestra programación. Allí para don Rafa en el departamento de carnicería y todos los carniceros. Saludos cordiales a las chicas que atienden en el Sereno Midmarque de la ciudad del Sereno. Buenos días.
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1: Buenos días, información en esta mañana de martes. SpaceX lanzó por primera vez a órbita su gigantesco cohete Starship. California aprobó leyes que endurecen pena para conductores ebrios reincidentes. Y los ganaderos de Estados Unidos advierten que las redadas migratorias están disparando el precio de la carne en el país.
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1: Temperatura actual en Los Ángeles de 66 grados, mínima esta noche será de 63, la máxima será de 89 grados. 980 informa.
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al estilo de Lola, Lola Beltrán, Lola la Grande del Rosario, Sinaloa, México, el tema de Cucurrucucú Paloma. Saluditos a José Pepe Montañola, Chucha Cuerera, en sus nuevos terrenos por allá en Ontario. A mi madre idolatrada, que en tus senos me arrullaste mi tierna juventud. Una de las letras que escribió el señor Antonio Pantoja Madrigal y que en su momento los Alegres de Terán y los Tigres del Norte le grabaron, pues obviamente haciéndole homenaje, honor y cariño a nuestra madre querida. Aquí están los siempre, siempre Alegres de Terán con el cariño sin condición. En los 80s a las 8, del 980 a la mera mera de su radio, su amigo Alberto Murillo acompañándoles. Mañanas musicales, los 80s.

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0: las 80 a las 8 en el 980 a la mera mera de su radio. 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

Allí Benito pega, dice Cornelio Reina Cisneros, en los ochentas a las ocho. ¿Qué momento? Dice el buen amigo Albino, que anda seguramente allá con Chachín y con Doña Virginia. Muchos paisanos de Huejúcar ya, pues en esta semana están yendo por allá, pero hay quienes no pueden ir. Para ello, pues, el buen amigo que todos los días está escuchando, y bueno, también el tío político Jorge Bañuelos, me han pedido que corra la voz para los paisanos de Huejúcar, Jalisco. Se va a llevar a cabo acá en Fontana el día del el ausente. Todos los amigos que quieran acudir, la reunión huejuquense de los ausentes, va a haber música de El Tamborazo Jerez 75. Imagínense, ahí con nuestro amigo que todas las mañanas acompaña, Ricardo Ortega, hace la cordial y atenta invitación. Ojalá y puedan acudir para que pues pasen un rato ameno recordando nuestra tierra, verse los paisanos, saludarse en el 6183 Sierra Avenida Boulevard número 2 en Fontana, California. Un taquero que estará de las 5 hasta las 8 y habrá música para bailar con El Tamborazo Jerez 75. Ojalá puedan acudir, ¿verdad?, todos los paisanos de Huejúcar, Jalisco, para pues que no hagan pucheros porque no pudieron ir, ¿verdad?, a Huejúcar. Jorge Fidelino Ayala Barrios. ¿Quién era Jorge Fidelino Ayala Barrios? ¿O quién es? Porque todavía vive. Quín Clave, así es el nombre completo de él. Jorge Fidelino Ayala Barrios, excelente, pues, compositor y productor. Escribió un tema muy bueno y que los amigos de los Traileros del Norte lo grabaron. Otras agrupaciones lo han grabado, inclusive los Reyes de California, que le han grabado temas. Por cierto, ahí viene lo más reciente de ellos, de los Reyes de California, que estrenaron con King Clave. Lo vamos a tener en la siguiente hora, que ya lo han escuchado, que es Dicen que los hombres no deben llorar, ¿verdad? En un ratito sale la nueva grabación, producción de nuestros amigos los Reyes de California. Pero yo aquí le quiero presentar el tema de, pues el tema de la famosa Abeja Reina, al estilo de los Traileros del Norte. Abeja reina, cambie sonabas, abeja reina de una colmena, abeja reina de oro y seda.

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0: gran Manolo Muñoz, el tema Ánimas que no amanezca, que sea puro a medianoche. En Mañanas Musicales de 9 y 80, la mera mera. Oiga, le tengo aquí el certificado de 50 dolarotes que nos corresponde regalar el día de hoy. Vamos a ver a quién le corresponde el día de hoy. El certificado de 50 dolarotes, cortesía de Mariscos Colima o Rigo Taco, una persona que no haya ganado ningún premio, regalo, concurso en los últimos 30 días, ni mucho menos el certificado. Vamos a regalarlo a la llamada número 7 en estos momentos para que comience a marcar al 844-980-981. Llamada número 7 para que marque en estos momentos. 844-980-981, el certificado de 50 dolarotes para que disfrute de cualquiera de los platillos de Mariscos Colima y en North Hollywood o en cualquiera de los Rigo's Taco North Hollywood, Pacoima o San Fernando. La llamada número 7, márquele. Mientras tanto, déjeme darle un cordial saludo para los paisanos, dice por acá, de Ameca, Jalisco y sus municipios, y un saludo para la familia Mariscal Gómez. Y esto es de parte de nuestra amiga, o nuestro amigo, bueno, no dio el nombre, pero le mandamos un saludito, será Rosy, porque hay una persona, Rosy, que también manda a saludar mucho a la gente de Ameca. Como dijera el Maye, no se hable más, no se hable más. Saluditos, don Rutilio Serrano, reciba saludos del buen amigo Efrén, dice, mándame un saludo a don Rutilio Serrano. Bueno, para arreglar las máquinas de los jardineros, ahí en Campton, todas las mañanas con su Alexa, el gallo y el güero. La gente de la estancia Tolinga, Zacatecas, les mandamos saluditos cordiales a todos los amigos de El Rancho Colamocha. Vamos con llamadas telefónicas. Llamada número 1, gracias. Llamada número 2, gracias. La número 3, gracias. La número 4, la 5, la 6 y esta es la número 7. Hola, buenos días.
1: Buenos días.
0: Buenos días, ¿con quién tengo el gusto?
1: Con Alfredo, ya se olvidó de mí.
0: Mi amigo Alfredo, ¿de dónde nos llama Alfredo?
1: De allí, de Los Ángeles.
0: ¿Y originario de dónde el buen amigo Alfredo?
1: Allá del Melito, Tierra Blanca, municipio de Teocuitatlán de Corona.
0: Teocuitatlán de Corona, Jalisco, muy bonito por allá y bueno, para las bandas por allá, aquel rumbo, ¿verdad? De Teocuitatlán de Corona, Jalisco.
1: Así mero.
0: Mi querido Alfredo, pues usted gana el certificado de 50 dolarotes, permítame la línea, no se me vaya porque le voy a tomar sus datos, ¿de acuerdo?
1: De acuerdo, señor.
0: Saludos cordiales a la gente de Teocuitatlán de Corona, Jalisco. Oiga, hay una alerta aquí en Los Ángeles, California. Fíjense que hay murciélagos con rabia. Sí, me escuchó usted bien, murciélagos con rabia. Ya le platico de esto para que se cuide aquí en el 980, la mera mera de su radio, Los Reyes de California.

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0: 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Oiga, el condado de Los Ángeles ha confirmado la presencia de 69 murciélagos rabiosos este año, igualando el récord del año pasado, lo que ha llevado a los funcionarios de salud pública a instar a los residentes a tomar precauciones durante la temporada alta de murciélagos. El Departamento de Salud Pública de aquí de Los Ángeles emitió la alerta el Día Mundial contra la Rabia, que se celebra pues anualmente el 28 de septiembre, o sea, el día de ayer. Y según el departamento, la detención de murciélagos rabiosos ha ido en aumento aquí en el condado de Los Ángeles durante más de una década. Se han confirmado 24 murciélagos rabiosos solo en agosto, y el 32% de los murciélagos enviados por los residentes para análisis de rabia durante este mes dieron positivo, o sea, tienen rabia. De los 69 murciélagos rabiosos detectados este año, el 68% se encontraron en el Valle de Santa Clarita, válgame Dios, continuando una tendencia observada durante la última década. La mayoría eran murciélagos de cañón, lo que sugiere que la rabia podría estar circulando con mayor intensidad en esa población local de murciélagos, según la salud pública. Los murciélagos, pues, son parte importante de nuestro entorno, pero pueden infectarse con la rabia y transmitirla, una enfermedad que casi siempre es mortal una vez que aparecen los síntomas. Así es de que si encuentra un murciélago dentro de su casa o cree haber tenido contacto con uno, comuníquese de inmediato con su médico o con el Departamento de Salud Pública. Recuerde, nunca toque un murciélago ni ningún animal salvaje. Reporte inmediatamente cualquier murciélago que encuentre dentro o fuera de su casa si parece enfermo o activo durante el día, o incapaz de volar, o está muerto, para que el control de animales local llegue y supervise, ¿eh? Así es de que aquí está la advertencia en el Valle de San Fernando, Santa Clarita y Los Ángeles, para que no trate usted de dejar esto desapercibido. Mañanas musicales de 9:80 a la...
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0: famosísimo Caballo Bayo y el famosísimo Don Antonio Aguilar, aquí en el 980, la mera mera de su radio. Saludamos al buen amigo Ricardo, el del meritito Cocula, que está allí con los amigos del Taller Mecánico Cocula, Buenos mecánicos, ahí les mandamos saluditos a todo el equipazo que está por allí listos, echándole rayos al tigre. Escuchando el 980, la mera mera de su radio, dice por acá el buen amigo Nicolás Alberto, deme el número telefónico del señor que recomienda para los fideicomisos, por favorcito, me interesa mucho. Ahorita se lo mandamos con mucho gusto, para que lo tenga. Muy importante hacer este documento, como dice el dueño de Curimeo, Michoacán, don Eulogio López, es mejor tenerlo y no ocuparlo, que ocuparlo y no tenerlo. Saludos, Eulogio. Somos 980, la mera mera, buenos días.
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0: La tasa hipotecaria fija 30 años sube al 7.5%, un nuevo máximo durante el segundo mandato del presidente Donald Trump. El poderoso huracán Polo dejó sin luz a varias comunidades tras tocar tierra en Baja California Sur. Y el impacto de la tormenta Northeaster causó la muerte de una persona en Nueva York. El gobierno de los Estados Unidos se reúne con...
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0: 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La máxima hoy será de 89, mínima de 63, cielo despejado, temperatura actual de 67 grados. 980 informa.
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0: La voz de Natalia Lafourcade, el tema Nunca es Suficiente, con el acompañamiento del mariachi. Saludos a los amigos de Pereira Mexican Products que también nos están acompañando. Oiga, le cuento, le platico, fíjense que hay una alerta para la gente de Santana. Amigos y amigas de Santana, están advirtiendo de una serpiente altamente venenosa que ha sido avistada en Santana, lo que ha llevado a la policía a advertir al público que el reptil, la víbora, está suelta, ¿eh? El Departamento de Policía de Santa Ana emitió una alerta el día de ayer lunes advirtiendo al público sobre esta víbora de Gabón. Está suelta la serpiente, una víbora extremadamente venenosa originaria del África y fue vista por última vez en un árbol cerca de la intersección de la avenida Edinger y la calle Main. Se estima que mide entre 1.2 y 1.5 metros de largo. Está grande. Se pide a los residentes y visitantes de Santana que estén atentos en su entorno. Cualquier persona que vea la víbora debe abstenerse de acercarse o manipularla. Quien sea mordido por la serpiente debe de buscar atención médica de inmediato. Cualquier persona que haya visto a la víbora debe de comunicarse con el Departamento de Policía de Santa Ana al 714-834-4211. Imagínense nada más, aquí en Santana, esta víbora peligrosa. Amigas y amigos de Santana del Condado de Orange, ahí está la información, ¿eh? Su amigo Alberto Murillo acompañándoles hasta las 10 de la mañana. Ya mero, ya merito llega el helicóptero para viajar hasta el bello San Diego. Allá en San Diego estamos de las...
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1: En San Diego, y a las 10 aquí llega Irma Olmedo. Buenos días, faltan 17 minutos para las 10.
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1: Mañanas musicales con Alberto Murillo. Oiga, ¿qué hechos históricos ocurrieron justamente en este día 29 de septiembre? Bueno, en el año de 1597 en México, en el actual San Luis Potosí, se fundó la Villa de San Miguelito. También un día como hoy, 29 de septiembre de 1858, en México se libraba la batalla de Agualulco. Un día como hoy, 29 de septiembre de 1995, la compañía Sony lanzó su PlayStation en Europa. Y un día como hoy, 29 de septiembre, nace la cantante Ninel Conde, el bombón asesino. Está cumpliendo años el día de hoy. 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

Señores, muy buenos días, muy buenos días. Qué gusto de saludarlos nuevamente aquí a través de 980 La Mera Mera en este día martes 29 de septiembre. Encantada de poder llegar a mi segunda casa. ¿Cómo está usted? Ayer los extrañé, ¿eh? Ayer los extrañé, pero bueno, tuve que hacer unas cosas también muy importantes, como unos exámenes antes de salir de viaje, si Dios nos da licencia. Así que de esos exámenes que se tienen que hacer, así que hay que hacerlo. Muy buenos días, vamos a comenzar, y usted sabe que yo no comienzo si no le pido permiso a mi Padre Dios, y eso ustedes ya lo saben, ¿verdad? Que seas tú, Señor, quien me acompaña, quien me dirige, y que seas tú, Padre Santo, quien está en mi corazón en todo momento. Mire, de todo corazón le digo, le sugiero que se encomiende a Dios. Mire, el chamuco está donde quiera, de un modo y de otro. De un modo y de otro, señores, y no estoy exagerando, se lo prometo. Encomiéndese a Dios, que Dios nuestro Señor nos proteja, oiga. Soy su amiga Irma Olmedo, le saludo, le acompaño hasta las 2 de la tarde, esperando que tenga un ratito muy agradable y poniendo a sus órdenes el 844-980-9081. Somos 980 La Mera Mera y yo, su amiga Irma Olmedo.

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buenos días, señores. Qué bueno que está con nosotros en este día 29, ya terminando este mes, ¿verdad? Este mes ya terminando, el mes de septiembre, día martes. Qué gusto de saludarlos, señores. Encantada de poder compartir este día con ustedes. Me dice el huérfano, él así se dice, ¿eh? Dice, buenos días, Irmita. Te extrañé ayer, pero qué bueno que ya llegaste. Soy tu fiel radioescucha, el huérfano. Un saludo, muchísimas gracias. Fíjese, quiero platicarle que el vicepresidente de Estados Unidos, J.D. Vance, lanzó un mensaje directo sobre la política de deportaciones de la administración de Donald Trump y sostuvo que las personas que permanecen en el país después de haber ingresado de forma irregular están expuestas a ser expulsadas. ¿Cuánta agresión contra nosotros, verdad? Bueno, así que esto lo dijo él. Dice, Vance eleva el tono de los inmigrantes, recojan sus maletas y regresen a casa. El vicepresidente defendió de que quienes ingresaron de forma irregular deben de salir del país y planteó incluso el regreso voluntario. ¡Qué barbaridad! Señores, bueno, pues así están las cosas. Dios nos proteja a todos, ¿verdad? Estamos en manos de Dios, no de ningún político. Muy buenos días. Es así como continuamos. Son las 10 de la mañana con 30 minutos. La línea está a sus órdenes.

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Continuamos, señores. Buenos días. Son las 10 de la mañana con 37 minutitos. Tengo mensajes. Irma dice, lindísima, buenos días. Qué linda canción. Dice que Dios Todopoderoso la bendiga a sus fieles radioescuchas, Leonel, Manuel y Miguel. Saludo para ustedes, ¿eh? Sé que les gusta la canción de Los Dos Vicios. Y pues es que qué bonito la canta Cheque Peña, ¿verdad? Buenos días a todos, señores. Buenos días, dice, aquí estamos escuchando la 980. Dice, me podría complacer con la canción A Mi Modo. Porfa, gracias, que tenga un lindo día. Un saludo para todos ustedes. Y bueno, pues nosotros, señores, continuamos acompañándole. Ya casi estamos en el mes de octubre. Es cuando ya, pues, la luna, ¿verdad?, empieza a alumbrar diferente, a verse diferente. Dicen que la luna de octubre es la más...

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bueno que está con nosotros. Buenos días, buenos días. 10:42. Fíjese que Michoacán, así como todo México, tienen lugares de mucho prestigio, son privilegiados. Tienen, cada estado es hermoso por diferentes razones. Y no es porque yo sea de allá, de México, pero creo firmemente que es un país hermoso. Cada estado tiene lo suyo, pero el estado de Michoacán tiene el lago de Pátzcuaro. Es un lago que no tuve la dicha, la fortuna de conocer en su momento espléndido, pero sí se dice que el lago de Pátzcuaro se está, pues que está rodeado de diferentes municipios, ya no podrá recuperarse al 100%. El manto acuífero se ha visto afectado por el cambio climático, pero no solamente por el cambio climático, señores, por el huachicoleo de agua, que es lo más importante. ¿Cómo es posible que las autoridades permitan eso? ¿Cómo es posible que el dinero mueva tantas cosas tan hermosas que tiene ese estado de Michoacán? Por el huachicoleo de agua, señores. Así merito es. No lo digo yo. Lo dicen los estudios y los expertos. El lago de Pátzcuaro, que está rodeado de los municipios de Pátzcuaro, de Quiroga, de diferentes lugares, ya no podrá recuperarse al 100% debido a la pérdida de agua que ha sufrido gracias a diversos factores relacionados con el cambio climático, entre ellos otros,

el huachicoleo de agua, así como usted lo escucha. En una rueda de prensa que tuvieron en la Casa Michoacán, bueno, pues se refirieron que actualmente se toma como referencia al 40% para medir la capacidad en la que se encuentra el manto acuífero y no el 100% de lo que se contemplaba hace 30 años. Nunca va a estar al 100%. Eso ya no es posible. Eso no lo digo yo, eso lo dicen los expertos. ¿Por qué? Porque lo que mide es como estaba hace 20 o 30 años. Es lo que se contempla la extensión de lo que era la cuenca total del lago. Ya no será posible recuperarlo. Una belleza, ¿eh? Una verdadera belleza. ¿Cómo es posible que los pobladores permitan eso? No, señores, es que hablen, digan algo, refiéranse con el gobernador, con el gobierno. ¿Cómo es posible que a ese hermoso lago lo hayan dejado prácticamente morir? Una belleza ese lago de Pátzcuaro, señores, afectado por la contaminación, sobre todo por el huachicoleo de agua. ¿Lo puede usted creer? Huachicoleo. Y nadie dice nada. Solamente se está diciendo ahora, cuando ya ese lago maravilloso ya no se puede recuperar ni podrá recuperarse al 100%. Continuamos, señores, saludándole, acompañándole. Algo tan hermoso lo están dejando morir, ese lago de Pátzcuaro, Michoacán. Saludo a todos nuestros amigos de allá, de aquel bellísimo estado.

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continuamos. Muy buenos días, ya van a ser las 11 de la mañana. Fíjese, le estaba platicando acerca de este lago hermosísimo, maravilloso, allá en Michoacán. Bueno, fíjese que en esos lugares se supone que debe de haber quien cuide esos lugares, ¿verdad? Bueno, pues desde la entrada del guardián forestal hasta el sistema de videovigilancia satelital, no sirvió de nada. ¿Por qué? Porque vinieron a encontrar después, no antes, bueno, muchísimas ollas, cientos de miles de ollas de agua ahí alrededor del lago de Pátzcuaro. Y también, bueno, el suelo y el robo de agua para el riego del cultivo para otras frutas. Entonces no respetaron esa situación y cientos de ollas. ¿Ya para qué? El problema es cuidar antes, no después de encontrar. Y según eso, ni el sistema de videovigilancia satelital, pues hizo su trabajo. ¿No le parece esto demasiado raro, señores? Continuamos. Buenos días. Somos la mera mera, oiga. Aquí, su meritita servidora, pues.

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0: Shh, por aquí, por aquí.
1: ¡Ahí viene Pedro Infante!
2: ¡Cállate, cállate!
3: Con mucho gusto para la del Santo.
4: ¡No, Pedrito, es cumpleaños!
3: Bueno.

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bueno que está con nosotros. Muy buenos días todavía, 11:33. Hoy, cada 29, no solamente este 29, pero cada 29 de septiembre se celebra la fiesta de los santos arcángeles Miguel, Gabriel y Rafael. Bueno, el nombre de San Miguel, su nombre significa ¿quién como Dios? Él es el jefe de los ejércitos celestiales y protector del pueblo de Dios, San Miguel. San Gabriel, su nombre significa fortaleza de Dios. Él es el mensajero divino que anunció la encarnación a la Virgen María. Y enseguida le cuento que cuál es el significado de San Rafael. Enseguida que regrese. Me voy a contestar las llamadas, señores, del 844-980-9081.

0: Continuamos, señores. Son las 11:37. Tengo muchas llamadas y quiero agradecerles a todos ustedes que se comuniquen. A mí me encanta hablar con ustedes, solamente que les pido un poquitito de paciencia. Todas las personas que están esperando en la línea, muchas gracias a todos ustedes. Saludos también, dice: hola, Irmita, salúdame a Rafael Oregel por el día de su santo. Ponle la canción de Los Alambrados. Gracias. Alfredo Albizu, hoy juega México. Irmita, le deseamos lo mejor a nuestra selección, ¿eh? Definitivamente, claro que sí, apoyarlos desde acá con buena energía. Vamos a la línea, tengo aquí a don José Cervantes. Don José, ¿cómo está? Me imagino, perdóneme usted, así como que se me afigura que andan un poquito cruditos, don José Cervantes.
1: Muy buenos días, Irmita, linda, consentida, aquí con el Chirris haciendo un cevichito para comer.
0: Oiga, como no es como muy temprano para comer ceviche, José.
1: No, para curarnos la cruda.
0: Ya lo sabía yo.
1: Irmita, queremos que nos felicites a al Chirres, a don José, a Leo, a Milagro, a todos los que estamos aquí en bola, ya se me olvidaron.
0: Oiga,
1: pero estamos aquí.
0: Están ahí todos crudos.
1: A la mera mera.
0: Gracias.
1: Y muy contentos con tu estación y contigo, Irmita, que te queremos tanto. Todos te adoramos, te queremos.
0: Muchas gracias, don José. Y bueno, pues ojalá que sirva muy bien ese cevichito para curarse esa cruda.
1: Así es, Irmita. El Chirris es un remolino como anda de haciendo todo.
0: Y hoy no cumple años, ¿verdad?
1: Ahora no, hasta mañana va a cumplir años.
0: Ah, bueno. Un saludo al Chirris, a todos ustedes, el mariachi.

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0: Continuamos, señores. Muy buenos días. Solamente 10 minutitos ya para que sean, que pronto, oiga, las 12 del mediodía, ¿eh? Las 12 del mediodía, en muchos lugares la hora del lonche. Vamos a la línea, vamos aquí a hablar con la señora Martínez, una señora tan linda que me llama ella. ¿De dónde me llama, señora Martínez? ¿Cómo está?
1: Vivo aquí en Montclair.
0: En Montclair. ¿Originaria de dónde?
1: Soy de Veracruz.
0: Un saludo para todos los de Veracruz, oiga.
1: Sí, un saludo para todos los veracruzanos.
0: Claro que sí. Dígame, ¿cuánto tiempo hace que no va para su tierra?
1: Hace como 2 años.
0: Hace poquito, ¿verdad?
1: Sí.
0: Dígame,
1: hace poquito.
0: ¿A quién le vamos a saludar, señora Martínez?
1: Pues un saludo para todos los de allá de Veracruz, de Alvarado, Veracruz, a mis hermanas, a mis hermanos, a mi hija Elizabeth que vive aquí, allá en Los Ángeles, a mis niñas, Vanessa, Sofía.
0: Ándele pues. Muchas gracias, que esté escuchando la mera mera, señora Martínez.
1: Sí, yo siempre, señora Olmedo, cuídese mucho, bendiciones, y yo siempre la voy a estimar bastante, porque cómo me gusta su programa.
0: Muchas gracias, le agradezco mucho. Que Dios la bendiga, que pase buen día. Muchas gracias. Vamos con otra llamadita. Vamos a ver, creo que es aquí que tengo otra llamada. Buenos días, ¿con quién hablo?
2: Con Rafael Rubalcaba.
0: Rafael, feliz día de su santo, ¿eh, Rafael?
2: Claro, gracias.
0: Sí, hoy es día de San Rafael, ¿eh? Del Arcángel, sí. Dígame, ¿a quién le saludamos?
2: Quería saludar a un compañero aquí de trabajo, se llama José Gallardo, que hoy cumple años, y para toda la familia Rubalcaba García, de Los Altos de Jalisco.
0: Ah, ¿cómo no? ¿Y de dónde me llaman ustedes?
2: De aquí de San Pedro, California.
0: ¿Están trabajando?
2: Sí, ahorita agarrando lonche ahorita, ¿cómo ve?
0: Bueno, pues muy bien. Muchas gracias que me dejan acompañarlos. Y un saludo para ti, para tu amigo. Feliz día de tu santo y feliz cumpleaños para tu amigo. Gracias.
2: Bueno, muchas gracias a usted.
0: ¿Y cuál canción quieres?
2: La Sin Fortuna, por favor.

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0: Gracias, señores, por continuar con nosotros. Muy buenas tardes. Son ya las 12 del mediodía con 6 minutos. Dice este mensaje, dice, hola Irmita, buenos días. Ayer le extrañamos mucho. Irmita, no cabe duda que es única usted. El programa sin usted no es tan bonito. Usted nos alegra nuestros días y nuestras tristezas. Irmita, Dios no se equivocó en nada, en mandarle ese don a usted de ser tan linda persona. Es la consentida de todos. Saludos desde Pasadena, California. Aquí estoy en la cocina haciendo de comer. Póngame una canción, una de Chelo, la que sea, Irmita. Bendiciones, cuídeseme mucho. Cómo no, un saludo para ustedes. Pero antes, aquí tengo otro mensaje. Estoy viendo antes que este. Hola, Irmita, salúdeme a Rafael Oregel por el día de su santo. Póngale la canción de Los Alambrados. Gracias. También voy a mandar la canción de Los Alambrados y del regreso de Los Alambrados, y también voy a mandar la de Chelo, con mucho gusto. Otro mensaje, dice, hola hermosa, dice Irma, la mejor locutora de los Estados Unidos. Fíjese que hoy es el día de San Miguel. Bueno, es el día de San Miguel, de San Gabriel y de San Rafael. Hoy es día de los tres arcángeles. Como le mencioné, San Miguel, su nombre significa ¿quién como Dios? Él es el jefe de los ejércitos celestiales y protector del pueblo de Dios. San Gabriel, su nombre significa fortaleza de Dios. Él es el mensajero divino que anunció la encarnación a la Virgen María. San Rafael, su nombre significa medicina de Dios. Él es el protector de los caminantes y guía en los enfermos. Así que hoy es el día de los tres arcángeles. Así merito es. Bueno, me piden Los Alambrados. Primero van Los Alambrados y luego va El Regreso de Los Alambrados. Y también viene la canción de Chelo. ¿Qué le parece?
1: Ahora sí, muchachos, a ganar muchos dólares.

0: ¡Qué barbaridad! Oiga, qué canciones tan bonitas, ¿verdad? ¡No, qué barbaridad! Señores, muy buenas tardes. ¿Dónde andan mis choferes, eh? ¿Dónde andan esos traileros, esos recolectores de basura? ¿Dónde están? Espero que estén muy bien. Yo les saludo con todo mi cariño, como todos los días, donde quiera que se encuentre y hasta donde llegue mi voz, a los de la construcción, a todos nuestros amigos de la jardinería también. A todos, los que trabajen en construcción, porque la construcción tiene que paredes, que pisos, que techos, que ventanas, todo lo que son ustedes, un saludo, con mucho cariño para todos. Mis viajeros, ¿cómo están mis viajeros? Un saludo para el señor José Luis Ruiz de allá de Zacapu, Michoacán, que él va a viajar con nosotros en este próximo viaje, con el favor de Dios. Al incógnito, que nunca me quiere decir su nombre. Me dice cosas tan bonitas ese hombre. Muchas gracias a su esposa también. Saludos también para la señora Martínez, para Benito, para Auner, la señora Ana, que está cocinando y dice, Irma, salúdeme por favor a mi hijo Juan Bañuelos, que está cumpliendo años, él está trabajando en Colton. Dígale que lo quiero mucho. La señora Ana para su hijo Juan Bañuelos. Feliz cumpleaños, Juan, te deseamos lo mejor. Vamos a la línea. Tengo aquí a la señora Ofelia, que siempre me llama y me ha platicado tantas cosas que ocurren. ¿Cómo está? Gusto de saludarla, Ofelia. ¿Sí me escucha, Ofelia? Bueno, no me diga que se fue la señora Ofelia. Sí, la escucho. Dígame, Ofelia, ¿cómo está?
1: Mire, Irmita, quiero mandar un saludo para la señora Gudelia, para el señor, su esposo, para toda su familia. Hoy ella cumple años.
0: ¿Cómo no? ¿Y dónde nos escucha la señora Gudelia?
1: Aquí en Los Ángeles.
0: Ah, bueno, pues un saludo para ella y para toda su familia. Nos escucha en Los Ángeles. ¿Y originaria de dónde?
1: De Puebla.
0: Bueno, pues un saludo para ellos y muchas gracias, Ofelia,
1: Sí, le pone una canción de Los Tigres del Norte, la que usted crea que está muy bonita.
0: En
1: para
0: un ratito,
1: ellos,
0: con mucho gusto, claro que sí.
1: De parte de la familia Giles.
0: Ándele pues, que pase buen día.
1: Gracias, Irmita, gracias.
0: Buenas tardes. Sí, ahí les va el regreso del alambrado, señores. No, hombre, qué canciones tan bonitas, oiga. Es que, pues somos la mera, oiga.

0: Muy buenas tardes. 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

Qué bueno que está con nosotros. Muy buenas tardes. Es la 1:00 p.m. ya con 11 minutos. Qué gusto de estar con ustedes. Quiero enviar un saludo a todos nuestros amigos que están jubilados, que los saludo con mucho cariño, los felicito. A muchos de mis viajeros que están jubilados ya, de verdad, qué bonita etapa de ser esa, ¿verdad? Qué bonito ha de ser, y sobre todo si están con la persona que han amado toda su vida por muchísimos años. Señores, esa es una bendición de Dios. Les saludo con muchísimo gusto. Si Dios quiere, pues también vamos a... Casi siempre en mis viajes van muchas personas que están retirados, jubilados. Van muchas señoras solteras, muchas. No hay un viaje que se iguale tanto como el viaje que hicimos a Italia. Fíjese que iban casi puras mujeres solas, casi puras señoras, unas divorciadas, unas solteras, unas que nunca se habían casado. Ese es el viaje que más mujeres han ido a mis viajes, pero siempre, siempre creo que hay más mujeres que hombres en los viajes. Y no se imagina cómo disfrutan esos viajes, ¿eh? Y yo los disfruto con ellos, con todos ustedes. Estoy tan entusiasmada, tan encariñada con este viaje como con todos los demás, que Dios nos da permiso de, si Dios quiere, de realizarlo, que vamos a ver muchos lugares que en realidad yo no conozco. Yo no conozco lo que viene siendo Turquía, solamente Estambul, y esta vez vamos a visitar mucho. Tengo mucha emoción por Capadocia, que vamos a dormir también en hoteles de cueva, en hoteles de cueva. Hay señoras que han llamado a la agencia y dice: oiga, Irmita, a ver si que me dejan el mensaje que para ver si encuentran uno como el de la novela, oiga. De verdad, el de la novela, el día que tuvimos la reunión, hubo muchos señores que: oiga, ¿ven alguna novela de Turquía? Sí, estamos viendo Lejos de Ti. Oiga, qué novelón, qué barbaridad. Así que un saludo para todos mis viajeros, que espero que disfrutemos este viaje, y cada vez que Dios pone un viaje en mis manos, es una alegría que usted no se imagina. También un nerviosismo, se lo debo de decir. Un nerviosismo también, lo debo de decir, de que Dios nuestro Señor nos lleve con bien, que ande con nosotros allá y que nos regrese con bien, que sea Dios el que anda en todo momento con nosotros. Así que saludo, felicito de todo corazón a mis viajeros, porque este viaje va a ser maravilloso si Dios quiere. Señores, continuamos. Con mucho gusto les saludo y le acompaño hasta las 2:00 p.m. Gracias por estar conmigo

0: continuamos con mucho gusto. Es la 1:21. 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

Continuamos, señores, acompañándole. Tengo mensajes de texto que quiero ir dándoles lectura. Dice, buenas tardes, Irmita hermosa. Aquí deseándote una excelente semana. Que Dios nuestro Señor, dice, te acompañe siempre, te lleve con bien de regreso a casita. Irmita, te extrañamos ayer, pero gracias a Dios que ya estamos escuchando. Te abrazo con todo mi cariño y de corazón. Es ahí donde ocupas un lugar muy especial. Tu fiel radio escucha, ya sabes, la corita, te molesto con una canción. No es molestia, al contrario, muchísimas gracias. Enseguida voy a darle lectura a otros mensajes de texto con mucho gusto. Fíjese, hoy eso es una noticia pues muy triste, oiga, muy triste. Resulta que esta mujer, esta madre fue arrestada por la muerte de una bebé encontrada en un contenedor de basura en Los Ángeles. Qué triste, ¿verdad, oiga? Qué triste que Dios se apiade de todos y que de verdad que toque nuestros corazones, oiga. Los paramédicos llevaron a esa bebé a un hospital donde se declaró que había muerto. El Departamento de Policía de Los Ángeles investiga el caso como homicidio. Al principio no encontraban de quién sería la bebé, quién sería la madre de la bebé. Bueno, pues esta mujer fue arrestada en relación con la muerte de la niña, cuyo cuerpo fue encontrado en un contenedor de basura la noche de el lunes, anoche. En el vecindario central de Alameda, en el sur de Los Ángeles. El descubrimiento de la bebé se reportó aproximadamente a las 10:30 de la noche, cerca de una escuela elemental. Bueno, pues los investigadores dijeron que se calcula que tenía entre 4 y 6 meses. Había sido abandonada en las 24 horas anteriores a su hallazgo. ¡Ay, Dios mío santo! Ay, Dios mío. Al lugar acudieron los paramédicos del Departamento de Bomberos de Los Ángeles. Trasladaron a la bebé a un hospital local donde se determinó que había fallecido. Esto a mí me toca el corazón, oiga. Esto a mí me da mucha tristeza, ¿verdad? ¿Cómo así? Ni un animalito se deja así. Bueno, la muerte de la bebé se mantiene bajo investigación como homicidio. El Departamento de Policía aseguró que no está relacionado con pandillas y que la bebé no era indigente. No era de una madre de situación de calle, pues. La cadena de televisión informó en el lugar que entrevistaron una pareja que dijo que la bebé fue encontrada y que podría ser su nieta. La pareja mencionó que su hija le encontró a la bebé al padre alrededor de las 6 de la tarde de ayer y que desde ese momento no tiene noticias de él. Solo queremos asegurarnos de que no sea ella, dijeron. Necesitamos que se comuniquen para que los estén tranquilos. Necesitan saber si, pues, quién es, dice esta persona. Así que los oficiales de la policía arrestaron a la presunta madre de la bebé fallecida y fue esposada e introducida en un vehículo policial. Las autoridades no han confirmado que la bebé que se encontró en el contenedor sea la niña relacionada con la familia que teme que se trate de su nieta. Así están las cosas, señores. Así están las cosas. Continuamos.

Continuamos. Un saludo para Manuel de Culiacán, Sinaloa, para Benito, que nos escucha. Muchísimas gracias. Gracias de veras porque siempre están con nosotros. También hoy se recuerda cuando se fundó San Miguel de Culiacán. Hoy Culiacán Rosales, fue un día como hoy, un 29 de septiembre de 1531. Continuamos a saludándole también. Fíjese que tengo mensajes de texto, pero quiero platicarle que un niño sacó una pistola cargada en una guardería. Fíjese nada más, el niñito iba empistolado, empistolado. Nadie resultó herido. Las autoridades destacaron la rápida reacción del personal de proteger a los niños. Un niño pequeño sacó una pistola, oiga, cargada de una mochila ayer en una guardería, lo que llevó a las autoridades a detener a uno de los padres del menor mientras continúa la investigación. Nadie resultó herido, gracias a Dios, durante ese incidente. El jefe de la policía destacó durante una conferencia de prensa la reacción del personal de la guardería, que actuó rápidamente para garantizar la seguridad de todos los niños. El niño tomó el arma, la sacó de una mochila. Fíjese, el padre está detenido ahora a causa del niño. Es un agente de policía de una jurisdicción vecina. Sin embargo, aclaró que el arma involucrada en el incidente no era un arma de servicio. Y bueno, pues es que imagínese, el niño, gracias a Dios, que no pasó a mayores. El jefe policial señaló que las imágenes fueron difíciles de observar, incluso sabiendo de antemano cuál había sido el desenlace. Bueno, gracias a Dios, la guardería reforzó las las medidas de seguridad. Oiga, los niños de la guardería llegan empistolados. Madre mía de Guadalupe, oiga, ¿en qué mundo vivimos? Bueno, el niño seguramente inocentemente ve al padre, que seguramente limpia las pistolas, juega con ellas, yo no sé qué hará, ¿verdad? O las limpia, o no sé, o las ve, o no sé. Casos que dirá, bueno, yo me llevo una de estas, ¿verdad? Inocentemente el niño, gracias a Dios que no pasó nada. Así están las cosas. Ahora, las nuevas medidas van a revisar todas las mochilas. Todos los niñitos de la guardería que vayan con su mochilita, ahora, de ahora en adelante, les van a revisar las mochilitas para ver si no van empistolados. Óigame usted, por el amor de Dios. Continuamos. Hoy no más. Un saludo para ustedes que me hacen el favor de mandar sus mensajes. Enseguida les voy a dar lectura a uno de ellos. Buenas tardes.

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Continuamos, señores. Buenas tardes. Dice, buenas tardes, Irmita, dice, la locutora más educada. Ay, qué chula. Te dice que he escuchado. Tú eres la mera mera de la radio. Te saludo con el amor de siempre, Irmita. Escucho tantas personas que te halagan y me da tanto gusto. Eres una mujer sumamente bendecida. Bueno, dice, yo también me considero muy bendecida. Gracias a Dios. Te extrañamos, Irmita. Como dijiste, se aproxima la hora de tu viaje y me pongo feliz por ti. Pero la radio no es lo mismo sin ti. Te voy a extrañar mucho. Te he dicho muchas veces, pero te lo digo una vez más, tu programa es terapéutico, relajante, familiar, único. Irmita, ¿me puedes complacer con la canción de los Muecas? Triste adiós, por favor, gracias, que Dios te bendiga todos los días. Soy la señora Rosa, le mando un fuerte abrazo, Rosita, y muchas gracias por ese cariño tan re bonito. Y bueno, pues, sí quiero decirles que las personas que me llaman, que me dicen, Irma, te extrañamos muchísimo cuando tú te vas, por favor, esperen mis mensajes, Todavía falta un mes, exactamente un mes falta. Todavía falta mucho. Así que esperen mis mensajes, pero todavía falta. Así que les saludo con mucho gusto. También le informo que California se acuerda de esos guantes que le había platicado que ICE va a implementar con sus agentes, esos guantes con descargas eléctricas. Oiga, qué crueldad, por el amor de Dios. Bueno, California los prohíbe. Prohíbe que policías usen guantes que dan descargas eléctricas. Buscan reforzar la supervisión a leyes migratorias de Trump. La prohibición llega luego de que el ICE tomara medidas para equipar a sus agentes con esos guantes. Ojalá que respeten esa ley y que California, si está prohibiéndolos, que haga respetar esa ley, si no va a servir de pura burla, oiga, ¿verdad? Continuamos. Buenas tardes. Oiga, qué bonita las canciones de los potros, ¿verdad que sí? Gracias, señores. Continuamos. Continuamos.

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6: Señores, gracias por el favor de su atención. Espéreme mañana, por favor. No me deje plantada a las 10 de la mañana. Soy su amiga Irma Olmedo. Que Dios me lo bendiga y que pase buenas tardes. Y le pido que sea feliz, por favor. Que su felicidad no dependa de nadie. Y no se olvide tratar a las personas que lo quieren bien. Con permiso.

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0: en vivo una persinadita en el nombre sea de Dios. Compa Lupe, bienvenido a cabina.
1: Gracias igualmente, Merita.
0: Aquí tengo un screenshot en mi computadora, así de una cueva con vista al mar. Sí, el solecito ya entrando. Ah, ¿qué daría yo por estar así?
1: Parece el arco ahí de los cabos.
0: No, hombre, compa Lupe. Bien chido, chido nice que se ve.
1: Bien
0: esto.
1: Chido nice.
0: Bien chido nice. Así con las patillas así cruzadas y luego unas gafas así, mi sunblock.
1: Con una piña colada.
0: Con una tanguey. Con bikini de bolitas, ¿cómo decía la canción, compa Lupe?
1: Sí, así se decía.
0: Bikini de bolitas.
1: Con banda zarape.
0: Andy, bueno. ¿Cómo no? Familia, nosotros ya llegamos a cabina. Mayra Berenice en vivo, 980 AM.
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0: Compa Lupe, ¿qué trae? Porque huele muy rico.
1: Le traje pollé. A la limoné.
0: Pollé a la limoné. Así lo digo bien porque usted dice, a ver, ¿cómo dice?
1: Pollé a la limoné.
0: Ándele. Bueno, ¿y ese qué es? ¿Pollito con limoncito, compa Lupe?
1: Sí.
0: Todo el pollito así entero, sus piernitas, sus alitas, su muslito, todo, hasta no. La colilla. La colilla está buena, compa Lupe. Así, la muerde uno y sabe chida. Bueno, no, entonces, fíjese que pollé a la limoné.
1: Sí, pechuguitas de pollo a la limoné. Con ensaladita de verduras, arrocito blanco igual con verduras.
0: Ándale, ya me anda encaminando hacia las decisiones más correctas a la hora de la alimentación, ¿verdad, compa Lupe? Pero usted luego tiene la culpa, me trae cosas muy ricas, son muy...
1: Pues que también usted es un poquito exigente en su paladar, ¿verdad? De repente me dice, tráigame un tortón, nomás que a la gente no le dice, tráigame un burrito.
0: Bueno, pero gracias por la ensaladita, el arrocito blanco y el pollé a la limoné, así dice el compa Lupe.
1: El pollé... A la limoné.
0: ¿Y la agüita, compa Lupe?
1: De Jamaica.
0: Eso.
1: De Jamaica, bueno. Porque gracias a Dios tengo unas plantas de Jamaica. El otro día se las enseñé.
0: Sí.
1: Y pues están dando fruto.
0: Nomás que sí se agüitan con el sol, ¿verdad? De sí. Volada.
1: Sí, sí, tienen que estar entre azul y azul
0: y buenas noches.
1: Buenas noches.
0: Bueno, pues ahí está. Compa Lupe, al ratito, 3:30, él a toda madre. A las 4, los cuatro gallos. A las 5,
2: los chistecillos.
0: A las 6,
2: nos vamos.
0: Regresamos a las 9 de la noche y les presentamos
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0: Para que le echen ganas, mi gente, ¿ok? No importa lo que estén haciendo, vivan con intensidad y no permitan que nada ni nadie borre esa sonrisa. Chin, chin, el que se raje, compa Lupe.
1: Y súbale al radio.
0: Y además un chiflidito para las de 100 y menos, compa Lupe. Vámonos. Chiquilla.

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1: Y esto se llama la maleta de Dios. Un hombre murió inesperadamente. Cuando se dio cuenta de lo que había ocurrido, vio que se acercaba a alguien con una maleta. Era Dios. El hombre no sabía qué decir, y de pronto Dios le dijo: «Hijo mío, es hora de irnos». El hombre asombrado le preguntó a Dios: «¿Ya? ¿Tan pronto? Pero tenía tantos planes». «Lo siento, hijo, pero este es el momento de tu partida». «¿Y qué traes allí, en esa maleta?». «Tus pertenencias, hijo. ¿Te refieres a mis cosas, mi ropa, mi dinero?». «Lo siento, hijo. Las cosas materiales que tenías nunca te pertenecieron. Eran del mundo». «¿Entonces traes mis recuerdos?». «No, hijo. Lo siento. Nunca te pertenecieron. Eran de aquel tiempo». «¿Traes mis talentos?». «Bueno, no. Nunca te pertenecieron. Eran de las circunstancias». «¿Traes a mis amigos, a mis familiares?». «Claro que no. Nunca te pertenecieron. Eran parte del camino». «¿Acaso traes a mi mujer, a mis hijos?». «No, lo siento, hijo. Ellos nunca te pertenecieron. Eran de tu corazón». «¿Traes mi espíritu, mi alma?». «No, hijo, lo siento. Nunca te pertenecieron. Eran míos». Entonces el hombre, lleno de miedo, arrebató a Dios la maleta y al abrirla se dio cuenta de que estaba totalmente vacía. Con una lágrima de desamparo brotando de sus ojos, el hombre le dijo a Dios: «Es que nunca tuve nada». «Sí, hijo mío, cada uno de los momentos que viviste fueron solo tuyos. La vida es un solo momento, un momento todo tuyo. Disfrútalo en su totalidad. Y que nada de lo que te crees que te pertenece te distraiga ni te detenga. Vive el ahora, vive tu vida y no te olvides de ser feliz».

0: Entonces,
1: ¿cómo no,
0: que nos inviten a trabajar, compa Lupe, a presentar, para echar ahí relajo un rato, a aventar los calzoncillos que aventábamos, ¿se acuerda?
1: Oh, sí, cómo no.
0: Que decíamos que los viernes era cinchón, hace como unos 15 años que trabajábamos, ¿verdad? Y que decíamos, oigan, los viernes son con el viernes toca mojar el manqui chango, ¿se acuerda?
1: Manqui chango, el manqui chango, sí, cómo no.
0: Sí, y aventábamos choninos de todos los aises. No vayan a creer que nomás puro tangué, y aventábamos grandotes así, marca llorarás, compa Lupe. Entonces, ¿cómo dice usted? Matapasiones, ¿verdad, compa Lupe?
1: Matapasiones, sí.
0: Bueno, claro. Pues ojalá que nos inviten ahí. Un saludo para mis cuates de allá de San Bernardino, de Lawrence Show, allá para el Colochito, ¿verdad, compa Lupe?
1: Sí, cómo no, bueno, Marita. Cuando se hacían allí en el Hollywood Park Casino.
0: Ahí con el Michel, el grandote Michel. No. Un saludo para don Michel. Ahí en Playa Las Tunas de Los Ángeles, compa Lupe.
1: Con don Celso, con don igual en la iglesia Santo Rosario.
0: Ándele, con don Celsino, oiga usted, ¿verdad? No, ahí en Playa Las Tunas hacían unas pupusas, una pupusita, papá. Así con menta, ¿no, compa Lupe?
1: Con hierbabuena, sí, como
0: papá,
1: no.
0: Bien rico. Bueno, pues hay un saludo para toda la banda. 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
1: Y que le llenen el tanque de gas.
0: Ay, cálmese usted, no pida tanto, compa Lupe. Bueno, pero...
1: No, que se lo den.
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1: Así es, excelente tarde amigos de Mayra Berenice en vivo. Vamos a darle una vuelta al planeta con esto que es ¿cómo? Está el mundo mundial. Oiga, interesantísimo mi gente, porque pues resulta, compa Lupe, que usted ha visto esos pandas, ¿no? Esos pandas muy llamativos, pero que además pues ahora están siendo protegidos. Hoy tenemos, primero que nada, dos pasajeros muy especiales que llegaron desde China en un avión prácticamente para ellos solitos. El cohete más grande y potente construido hasta ahora consiguió algo que lleva años buscando: entrar finalmente en órbita alrededor de la Tierra. Y en Teherán, mujeres iraníes están recibiendo entrenamiento militar ante el temor de nuevos enfrentamientos con Estados Unidos. O sea que vamos con esto que es ¿cómo? Está el mundo mundial. Efectivamente, vamos a comenzar en Atlanta, Georgia, porque después de casi 2 años de espera regresaron los pandas gigantes. Se llaman Ping Ping y Fun Shuang. Tienen 6 añitos y 5 añitos. ¿Y cómo viajaron desde China? Pues prácticamente en primera clase para pandas, papá. Los animales salieron de Chengdu y llegaron el domingo al Aeropuerto Internacional de Atlanta a bordo de un Boeing 777 de carga dedicado especialmente a su traslado, conocido como el Panda Express. Ah, así como la comidita panda, ¿da, compa Lupe? Ey. El costo del transporte fue donado por FedEx. Órale, FedEx su Atlanta. Y obviamente no viajaron pues sentaditos viendo movies, ¿va? Así como uno que te conectas al wifi y toda la cosa. Los pandas fueron transportados en contenedores especiales, acompañados por expertos y con todo lo necesario para mantenerlos seguros durante el largo trayecto y pues todo el recorrido. Ahora, ¿por qué llegan a Estados Unidos? Porque forman parte de un nuevo acuerdo de investigación y conservación entre Zoo Atlanta y la Asociación China para la Conservación de la Vida Silvestre. Atlanta tuvo pandas durante 25 años, pero los últimos 4 regresaron a China en octubre del 2024. Así que están aquí para eso, compa Lupe. ¡Qué bonito! Oigan, nos vamos ahora pues de esto de los pandas a SpaceX, que desplegó desde Texas este lunes un vuelo de prueba, el número 14, y por primera vez consiguió entrar en órbita terrestre. ¿Y por qué es importante? Pues Starship, junto con su propulsor Super Heavy, es considerado el sistema de cohetes más grande y potente jamás construido. En vuelos anteriores había llegado al espacio, sí, pero seguía una trayectoria suborbital. Esta vez fue diferente, con Palupe. Starship alcanzó aproximadamente 275 kilómetros de altura y entró verdaderamente en órbita. Además, logró desplegar 26 satélites de Starlink de nueva generación. Llevaba todo eso, papá. Iba bien equipado, iba bien equipado. Y bueno, pues ahí está, pues que ponte al día con la tecnología, hijito. Nos vamos a Teherán, Irán, donde las imágenes son completamente diferentes. Mujeres israelíes vinculadas a las fuerzas, pues están ahora sí que de guardia, de revolucionarias, compa Lupe. Han aparecido portando rifles y participando en entrenamientos y movilizaciones de carácter militar. Sí, o sea que las mujeres somos de arma a tomar.
2: Yo, papá, pienso que voy a ir por una mujer de Teherán, Mayri.
1: Ah, caray, ¿a usted le gusta que le
2: tenga buena puntería?
1: Y que le apunten así con el cuete.
2: Sí, sí, sí.
1: Encuérate o te doy pum pum, ¿verdad?
2: El que tiene que dar. No, para que me dé.
1: Oh, yo pensé que para que. Ah, no, yo dije, no, pues es que así amenazado, sí, a lo mejor está más chido el asuntacho. Pero bueno, pues entonces, ahora sí, más de 600,000 personas se habrían registrado para participar y el objetivo es superar el millón de voluntarias. O sea, según, pues necesitan mujeres también voluntarias y participantes vinculadas a esta movilización organizada por el gobierno y por las fuerzas, compa Lupe, para que vean que las mujeres también podemos, papá.
2: Ey, bueno, y además nos andan con cosas.
1: Ándale, sí, ahí se agarra el cohete y órale, a lo que te truje, chencho.
2: Que truene lo que va a tronar.
1: Órale, pues ya dijo. 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Aquí estamos Mayra Berenice en vivo y el compa Lupe, chiquillos y chiquillas de hoy. Tururú, tururú. 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
2: Amigos de Misterios Ocultos con Mayra Berenice, amigos de 980 AM La Mera Mera, ya saben que noche a noche tenemos una cita en punto de las 9 y hasta las 11, y les presento Misterios Ocultos con Mayra Berenice. Vamos a colocar este tema en nuestras redes sociales en un par de minutitos, pero hoy les quiero hablar de ser 29 de septiembre. México celebra al maíz, pero quizás deberíamos de preguntarnos algo antes de servir una tortilla en la mesa. ¿Qué tiene este grano que logró acompañar a civilizaciones durante miles de años? Y después viajar hasta los rincones más lejanos del planeta. La historia nos lleva aproximadamente a 9000 años atrás, en Mesoamérica.

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1: Misma es creada a partir del maíz. Para distintos pueblos indígenas, la siembra estaba ligada a ceremonias, a ciclos lunares, lluvias, deidades y agradecimiento a la Pachamama, a la Madre Tierra. Y aquí aparece una curiosidad perfecta para misterios ocultos. Tenemos solamente la palabra maíz. Dentro de una lectura de numerología, una interpretación simbólica no científica, sus letras pueden sumar 22. El 22 es considerado por algunas escuelas numerológicas un número maestro, relacionado con construir, materializar y convertir una idea en algo correcto. Y si lo reducimos 2 más 2 nos da 4. El 4 significa tierra, estructura, fundamento, alimento y raíces. ¿Coincidencia? Probablemente. Pero qué curioso que una palabra, la palabra maíz, asociada desde hace milenios con la tierra y el sustento, pues termine dentro de este sistema simbólico, precisamente relacionada con la construcción y el fundamento, el maíz. México conserva decenas de razas de maíz, blanco, amarillo, rojo, azul, morado, negro, variedades para tortillas, tamales, pozole, pinole, esquites, atole, tlayudas, hasta palomitas. Y luego ocurrió algo extraordinario. Después del encuentro entre América y Europa, el maíz comenzó a viajar, cruzó océanos, llegó a Europa, África y Asia, y con el tiempo pues también viajó algo que ahora conocemos como la tortilla. Hoy puedes encontrar tortillas y tacos desde Los Ángeles hasta Madrid, Londres, París, Tokio o ciudades a miles de kilómetros de la milpa donde comenzó esta historia. Algo que durante siglos alimentó pueblos mesoamericanos y terminó convirtiéndose en un alimento reconocido alrededor del mundo. Y ahora existe otra coincidencia cargada de simbolismo. El 29 de septiembre, que es hoy, también es la festividad de San Miguel Arcángel, y en distintas comunidades campesinas mexicanas, esta fecha se relacionó durante generaciones con los primeros elotes, la cosecha y la protección de la milpa. Tradiciones indígenas y cristianas terminaron encontrándose alrededor del mismo alimento, así que la próxima vez que sostengas una tortilla, quizás vale la pena mirarla unos segundos, porque no es solamente maíz molido, es tierra, es lluvia, es fuego, es memoria, es una cadena de conocimientos que ha sobrevivido miles de años, y quizás por eso existe aquella frase que define profundamente nuestra identidad: sin maíz no hay país. Así que en Misterios Ocultos celebramos uno de los mayores tesoros de México, un pequeño grano que nació de la tierra, alimentó civilizaciones, cruzó océanos y terminó conquistando al mundo. Porque algunos misterios no necesitan estar escondidos, a veces los hemos tenido toda la vida sobre nuestra propia mesa. Hoy, a disgustar, a celebrar, a bendecir y agradecer al maíz. Estos son los temas que desarrollamos cada noche en Misterios Ocultos con Mayra Berenice. No te lo pierdas.
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1: J.D. Vance, el vicepresidente, endurece su mensaje sobre las deportaciones. Washington sanciona a exesposo de la gobernadora de Baja California y lo señala por presuntos vínculos con el cártel de Sinaloa. Y atención, nuestra comunidad inmigrante, porque la Corte Suprema acaba de permitir, por ahora, que continúen las deportaciones a terceros países. Nos vamos con esto que son las rapiditas, compa Lupe.
2: Rápidamente, aviéntelas.
1: Yes, ésale.
2: Aviéntelas, apúrese.
1: De volada con J.D. Vance, el vicepresidente y la política migratoria de la administración Trump. Vance ha defendido públicamente la estrategia de deportaciones y ha dirigido un mensaje muy claro a esas personas que se encuentran en Estados Unidos sin autorización migratoria. Dice, empiecen a hacer sus maletas y pélense, tintines. O sea, que se vaya uno, compa Lupe. Dice que deberíamos de regresar voluntariamente a nuestros países. Pues, ¿qué significa? Que la administración continúa apostando no solamente por arrestos y deportaciones, sino también por la llamada autodeportación, que la gente solita se vaya. Nos vamos a Baja California porque el Departamento de Tesoro de Estados Unidos anunció sanciones contra Carlos Torres. Torres es esposo de Marina del Pilar Ávila, gobernadora de Baja California. El gobierno estadounidense dice que Torres mantiene una alianza con Juan José Ponce Félix, el ruso, y que habría utilizado influencia política para facilitar actividades y brindar protección a integrantes de los rusos, papá. Este grupo, según, está asociado con la facción de los Mayos del cártel de Sinaloa.
2: Así son que los que andan liderando allí en Mexicali.
1: ¿En serio? ¿En Chicali?
2: Mexicali, Tecate.
1: De Baja California.
2: Es que allí en Tijuana está el cártel Jalisco, Nueva Generación, junto con las Arellano Félix.
1: Oh my gosh, todavía, ¿verdad, compa Lupe? Hey. Rifan por ahí. Bueno, pues ahí está. Entonces, vamos ahora con una noticia de última hora para nuestra comunidad inmigrante. La Corte Suprema de Estados Unidos permitió que la administración Trump vuelva a realizar rápidamente las llamadas deportaciones a terceros países, que significa que una persona puede ser deportada a un país diferente al suyo, incluso a uno con el que no tenga vínculos. O sea, si te quieren mandar a la China, si te quieren mandar a...
2: Ya mandó al Congo.
1: África, al Congo, sí, hasta por allá, compa Lupe. No, que lo avienten uno aquí nomás a Tijuanita y ya, pues ¿para qué tan retirado?
2: ¿Para qué tan agresivo?
1: Ya, bueno, a lo mejor los que están deportando son aquellos que regresaron. Puede ser que sean, pues, solamente los, digamos, los más necios o maluquillos, compa Lupe. Porque a veces algunos sí, pues, son deportados por comportamiento de sustancias ilícitas y demás, ¿no? Pero pues, no se sabe si entre esos van los que no son malas gentes.
2: Pueden traer también antecedentes penales, pero pues deberían de hincharlos a México, al que es de México, a Guatemala, al que es de Guatemala.
1: Sí, pero lo hacen así para que le cueste más, porque a lo mejor son los más neciecillos y han pasado más veces y los mandan más lejotes.
2: ¿Y los de China dónde?
1: Ah, no, a la chinada, ¿verdad?
2: A Shanghái.
1: Bueno, pues ahí está. Estas son las rapidas.

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1: Y esto se llama Tienes Derecho. Tienes derecho a enfadarte, pero no debes pisotear la dignidad del otro. Derecho a sentir celos del triunfo de los demás, pero no debes desearles mal. Tienes derecho a caer, pero no debes de quedarte tirado. A fracasar, pero no debes sentirte derrotado. A equivocarte, pero no debes sentir lástima de ti mismo. A regañar a tus hijos, pero no debes romper sus ilusiones. Tienes derecho a tener un mal día, pero no debes permitir que se convierta en costumbre. A tomar una mala decisión, pero no debes de quedarte estacionado en ese momento. Tienes derecho a ser feliz, pero no debes olvidar ser agradecido. A pensar en el futuro, pero no debes olvidar el presente. Tienes derecho a buscar tu superación, pero no debes olvidar tus valores. A triunfar, pero no debes ser a costa de otros. Tienes derecho a vivir en paz, pero no debes de confundir ese derecho con ser mediocre o conformista. Tienes derecho a vivir en la opulencia, pero no debes olvidar compartir con los menos afortunados. Derecho a desanimarte, pero no debes perder la esperanza. Derecho a la justicia, pero no debes confundirla con la venganza. Tienes derecho a violentarte, pero no debes dejar de ser cortés. Tienes derecho a una mañana mejor, pero no debes cimentarlo en un hoy fraudulento. Tienes derecho a ser positivo, pero no debes ser arrogante. Y tienes derecho a soñar y a enseñar a otros a soñar.

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1: Pelotero la bola.
2: Hoy comenzamos en Tamaulipas, donde ambientalistas le están diciendo a SpaceX, México no es un basurero espacial. Vamos también a Guerrero, porque un horno crematorio clandestino, restos óseos y hasta el teléfono de uno de los normalistas abre una nueva línea en el caso de Ayotzinapa. Y terminamos en Israel, porque Tomás Cerón continúa allá y México sigue sin conseguir su extradición. Nos vamos con esto que es ¿cómo
3: está México?
2: Matamoros, Tamaulipas, prácticamente enfrente de las instalaciones de SpaceX en Boca Chica, Texas. Integrantes de la organización ambientalista Covinio Global realizaron ya su séptima protesta, incluso utilizando embarcaciones en el mar bajo una consigna muy clara: México no es un basurero espacial. ¿Y por qué están protestando? Los ambientalistas aseguran que después de pruebas y lanzamientos de los enormes cohetes Starships, por ejemplo, pues han aparecido en territorio y aguas mexicanas fragmentos metálicos, tanques y otros residuos. ¡Ah, caray! Y esto, pues obviamente, daña a las tortugas marinas, los delfines y otras especies. ¡Compa Lupe!
4: Marita, pues ya va a estar más difícil para el coctelito, el cevichito.
2: Sí, porque ese metal, imagínese, le hace dañito al mar, hijo. Bueno, nos vamos con el caso Ayotzinapa. 12 años después aparecen nuevas pistas que podrían ser muy importantes. La Fiscalía General de la República confirmó que un nuevo análisis de llamadas telefónicas llevó a investigar la relación entre integrantes de Guerreros Unidos, policías, funcionarios, funerarias y personal relacionado con el servicio médico forense de Iguala, Guerrero. O sea, la investigación determinó que el dueño de una funeraria utilizó el teléfono que le pertenecía a uno de los estudiantes desaparecidos, y eso llevó a cateos en funerarias y en el CEMEFO, compa Lupe. Se les van las cabras con algo y gracias a eso, compa Lupe, se puede llegar a una conclusión, ¿no?
4: Pues sí, Marita.
2: O sea, dicen, un fémur humano, un arma, documentos y un horno crematorio que no tenía registro oficial, cientos de fragmentos óseos, prótesis dentales, restos biológicos, cartuchos y casquillos, entre las cosas, compa Lupe. Pues ahí está, ¿qué más quieren, no?
4: Debería de haber más arrestos, Marita, de los que supuestamente ya ha habido, pero... pues, ¿dónde están?
2: Bueno, pues para que vea, uno anda por ahí en Israel. Ahora miren, Cerón ha sido señalado por la FGR por presuntos actos de tortura contra Felipe Rodríguez Salgado, el Cepillo, además de algunas cosas que no eran muy regulares en diligencias y manejo de evidencia utilizadas posteriormente en la llamada verdad histórica. Todo esto porque vamos a cerrar con Tomás Cerón de Lucio, quien fue jefe de la Agencia de Investigación Criminal durante el gobierno de Enrique Peña Nieto y es requerido por México por acusaciones relacionadas con el caso de Ayotzinapa. Pero pues según esto, pues tenían allá estaba en Israel, compa Lupe, y ahora dicen que ya abandonó la casa donde según estaba. Ya se les peló Baltasar.
4: Bueno,
2: pues esto fue ¿cómo?
3: Es

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0: al programa.
1: Gracias, Mayra. Primeramente, en el nombre del Padre, del Hijo y del Espíritu Santo, hoy queremos orar por todas esas personas que están enfermos, por esos hermanos que tienen desesperaciones, que están preocupados, que están con enfermedades tras enfermedades. Yo los voy a invitar a que ustedes me hablen en este momento y reciban una oración. 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Hermano, usted que está deprimido, hermana, usted que está tomando medicina y la medicina es como tirarla al bote de la basura, por favor, hábleme en este momento. Yo quiero orar por usted. Quiero hoy hacer oración por usted. Deme su nombre, su fecha de nacimiento. Mi Señor, a usted que le duele todo su cuerpo, usted que tiene hijos enfermos, hijos en licor, usted que en este momento tiene este problema de impotencia, no puede tener relación con su pareja, yo quiero orar por usted. 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Mayra, hoy todos los oyentes van a recibir curación, sanación. 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
1: Así es. Tiene más Dios que darnos que nosotros que pedirle. 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
1: El segmento A Toda Madre, Mayra Berenice en vivo, nos llama a la esposa, se queja del marido y nosotros lo acusamos con su mamá. Tenemos a Normita. Normita, bienvenida.
2: Gracias, Mayra, ¿cómo estás?
1: Bien, mami, aquí estamos al tiro todos los muchachones.
2: Muy bien, me da gusto saludarlos.
1: Igualmente, mami, ¿cuál es su problema?
2: Mira, pues estoy llamando porque me quiero quejar de mi esposo. Porque fíjate que pues ya tenemos más de 10 años de casado y me sigue marcando con chiquis mi cuello, mis hombros. Y ya no estoy en edad de 20 años como para estar toda chiquiteada de mi cuello. Las mamás de la escuela me ven, pues la verdad me da vergüenza. Vamos a la iglesia y cuando me paro a comulgar, imagínate, ¿no? Todo lo que sea de imaginar la gente, y qué vergüenza, ¿no? Qué vergüenza. Y pues yo la verdad quisiera que habláramos con alguien para que me ayude.
1: No, pues le vamos a hablar a su mamá de él, para ponerle el dedo con su jefa, porque de eso se trata la toda madre. ¿Le llamamos a su suegra?
2: Pues fíjate que hasta eso ni madre tiene.
1: Oh. Ah, pero tiene suegro usted, mínimo.
2: Pues sí, papá sí tiene.
1: Ah, bueno.
2: Sí, es muy buena gente conmigo, el señor.
1: No, pues para luego es tarde, le marcamos al señor. ¿Cómo se llama su suegrito chulo?
2: Él se llama Juan Manuel.
1: Ahorita le hablamos con Palupe, póngamelo en la línea telefónica, el segmento a toda madre. Aunque hoy...

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1: ¡A toda madre! Seguimos Mayra Berenice en vivo. Nos ha llamado nuestra amiga Normita. Normita dice que quiere mucho a su marido, pero que el marido le hace muchos jiquis. Es más, hasta en los hombros. Bueno, a lo mejor hasta en otras partes, pero el chiste es que se le ven y no le gusta. Ahí tenemos al suegro porque resulta que el esposo no tiene mamá. Señor Juan Manuel, bienvenido.
2: ¿Cómo están todos ustedes?
1: Aquí estamos, oiga, mire, tenemos una queja de su muchacho Jerónimo. Resulta que, pues que tiene a Normita toda chupeteada todo el tiempo, oiga.
2: Bueno, eso ya yo lo he notado también, desafortunadamente. Pero yo creo que, pues ya a sus alturas ya no debía de hacerlo. Vamos a tener que llamarle la atención porque es una cuestión de ya de principios, de no poner en riesgo la credibilidad del amor de su esposa. Y sobre todo, pues a mí me duele mucho porque ella es muy buena muchacha. De repente hasta pienso que no la merecía, pero qué bueno que han hecho matrimonio, que están felices. Eso uno no sabía yo de este problema.
1: Ah,
2: me
1: mire.
2: Da mucho gusto saberlo.
1: No, mire, pues gracias. Entonces tú, Normita, pues eres muy, muy pipiris nice acá para el Jerónimo. A lo mejor por eso él tiene miedo, mija.
3: Pero yo lo quiero mucho, Mayra. Yo siempre le he demostrado que confía en mí, que lo quiero mucho, lo cuido. Y no, yo no le doy pie para que tenga celos de mí, pero pues él es así muy inseguro.
2: No, Norma, perdone, porque nunca me había confesado usted de sus problemas, porque deben de ser serios para usted. Yo conozco lo seria, lo responsable que es, una persona que es pues, muy discreta en toda su manera de ser, muy responsable. Pero nunca me había dicho nada de esto, me extraña que no haya tenido confianza en mí para contármelo. Pero eso hay que remediarlo, hay que remediarlo.
3: Gracias, suegro. Mire, usted es muy buena gente conmigo, siempre es muy atento y siempre pues muy amable, pero yo no quería darle a conocer nuestros problemas porque pues nuestros problemas son de nosotros y no quería preocuparlo, pero ahora sí siento que necesito de su apoyo, suegro.
2: Afortunadamente yo creo que ya se está abriendo para poder ayudarla, porque si no supiéramos no lo podemos ayudar. En este caso muy honrado el que tenga la confianza que nos lo cuente, y sobre todo pues tratar de enderezar el camino, porque yo sé que viven bien, pero la incomodidad suya es, yo creo que la cuestión de marcarla como si fuera ganado.
1: Señor Juan Manuel, usted se oye muy recto. ¿Y el Jerónimo qué le habrá pasado? ¿Por qué eso nos anda desviando así?
2: Pero conmigo ha sido muy muy correcto él, pero desafortunadamente yo creo que en el amor no lo vemos nosotros en la intimidad, pues no sabemos qué es lo que sucede.
1: Sí, no, pues se nos aloca.
2: Muy buen muchacho, trabajador, responsable, y yo nunca hubiera dudado, nunca hubiera tenido yo la duda de la seriedad y responsabilidad con sus cosas.
1: Pues ahora le va a tocar a usted ponérsele al tiro, porque imagínese con los hijos y ella toda chupeteada y en la escuela, en las juntas de los niños, usted va a tener que regañarlo, señor Juan Manuel. ¿Nos ayuda?
2: ¿Cómo no? Con mucho gusto.
1: Perfecto, le marcamos entonces.
2: Ayudar a Normita con todo corazón.
3: Gracias, suegro, gracias.
1: ¡Ahí te vamos, carnal!

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1: A toda madre, Mayra Berenice en vivo, nos llama, la esposa se queja del marido y nosotros lo acusamos con su mamá, pero en este caso le estamos poniendo el dedo con el papá porque el vato no tiene jefecita. Jerónimo, ahí estás. Carnal, soy Mayra Berenice de Mayra Berenice en vivo y tenemos a tu esposita Norma y a tu papá Juan Manuel en la línea. Y tenemos una queja en contra de ti, hermano.
2: Jerónimo, me acabo de comunicar con Norma, ya sabes cómo... Pues nos llevamos bien, tú conmigo también, ¿no? Pero en este caso, lo que me acaba de contar me pone un poquito desconcertado. ¿Qué sucede? ¿Por qué tienes que hacer esas cosas con ella? ¿Marcarla? No creo que esté bien ya a tus años. Yo creo que no te di nunca ese ejemplo y sobre todo, pues hay que respetarle a ella su privacidad y sobre todo amarla, pero sin los celos que aparentemente estás demostrando tenerle.
3: Pues no es necesariamente celos, papá, no sé qué decir en este caso, pero me gusta verle que trae el como pues ya ustedes lo dijeron, la marca.
1: ¿Y ahí está? ¿Y por qué no mejor agarras un fierro o algo para que así tú?
4: Ay, ¿cómo? Ay, ni que pueda ganarlo.
1: No, yo sé, mami, estoy jugando. En lugar de apoyarla. Oye, mijito, pero mira, en serio, Jerónimo, ¿son celos o qué son, hijo? ¿Está muy bonita Norma?
3: Está muy guapa, sí, pues como no, pues por esa razón ya tenemos bastante tiempo casados, porque pues me atrajo desde que la vi, desde high school, la que la conocí, preciosa, y pues por eso ya ajustamos ya casi 10 años de casados.
1: ¿Y cómo se los tapa, Normita? ¿Con make-up o no se los borra así con la cuchara? ¿Ustedes nunca se los borraron con la cuchara? Meta el hielito hacia el freezer y órale, ¿eh?
5: Con un penny.
4: No, pero
3: pues ya
4: tengo que
3: decir que
4: cuando hace frío,
3: luces
4: de cuello largo.
3: Pero ¿por qué nunca me habías dicho? Con razón, pues antes cuando éramos nosotros jamás usaba, siempre era más. No es cotada, pero no de cuello mayo, de repente empecé a usar esas. ¿Por qué no me dijiste que era para eso, para taparnos y pues hubiéramos charlado al respecto?
1: Ay, mira, muy accesible.
5: Pero ahorita ya es el mal ejemplo para la comunidad, para los niños.
2: Pues es tiempo de regenerarnos. Yo creo que lo más importante en este caso, tratar de comprender que los momentos llegan, pero también hay que cubrirlos en otra forma. Y sobre todo, no creo que sea tanto el celo. Yo creo que más bien alguna cosa, una inducción de alguien que le contara.

0: que lo haces por esto, para demostrar tu hombría. No necesitas demostrar eso, hijo. La hombría
1: está puesta en ti, porque
0: desde siempre has sido muy hombre, muy completo, y no tienes que hacer eso.
2: Eso, señor.
0: Te merece todo el respeto del mundo, y tú se lo vas a dar, y es todo lo que debes de prometer.
2: Yo voto por el señor Juan Manuel.
3: Siempre, y usted sabe, siempre lo he respetado a usted, y a ella jamás le he faltado respeto. Si ahora la causa de los hikis podemos llamar como una falta de respeto, pues quiero que me disculpe y tratar de que pues ya estamos acostumbrados a eso, que ojalá que en un futuro pues tratar de quitar esa fea costumbre.
2: Como ven, Normita, se enderezó bien el Jerónimo enfrente de su jefecito.
4: Sí. No, pues
5: y enfrente de ella también lo hace, ¿eh?
4: que lo haga aquí en público, que le diga a todo el público que de aquí para adelante ya no va a ser kikis y...
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2: Ok, vámonos pues, no se preocupen, yo los ayudo. Mayra Berenice en vivo, esto es A Toda Madre. Vámonos.
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Ya conocen nuestra programación especial. Cada tarde en punto de las 4 de la tarde llegan los cuatro gallos. Llega José Alfredo Jiménez, Javier Solís, Jorge Negrete, Pedro Infante, y cada tarde tenemos un invitado. Hoy le toca el turno al poeta del pueblo, el señor Joan Sebastián. Su nombre verdadero fue José Manuel Figueroa y nació en Juliantla, Guerrero, una tierra que jamás olvidó y que llevó siempre consigo en sus canciones. Joan Sebastián comenzó desde abajito. Antes de convertirse en una gran estrella, conoció el trabajo duro, la vida del migrante y ese camino complicado de quien persigue un sueño sin saber todavía hasta dónde va a llegar. Pero tenía algo extraordinario, sabía escribir lo que la gente sentía. Él escribió al amor, al desamor, a la familia, a la tierra, a la ausencia y esas heridas que uno aprende a cargar en silencio. Y no solamente escribió para él, sus composiciones llegaron a las voces de algunos de los artistas más importantes de la música mexicana. Joan Sebastián creó una imagen muy particular, el caballo, el sombrero, el jaripeo, la guitarra y aquella forma profundamente romántica de cantar. Por eso también fue conocido como el rey del jaripeo. Su trayectoria se extendió por más de 4 décadas y recibió importantes reconocimientos, entre ellos varios premios Grammy. Pero quizás el premio más grande fue quedarse en la memoria de la gente. Hoy vamos a comenzar con una canción que lleva incluso en el título una idea muy poderosa, Tatuajes. Fue escrita por el propio Joan Sebastián y forma parte del álbum Tatuajes, publicado en 1996. Porque hay amores que terminan, pero no desaparecen. Y hay personas que se van de nuestra vida, pero dejan un nombre escrito en algún rincón del corazón. Y algunos recuerdos no se borran, se quedan como un tatuaje. Vamos a disfrutar de este tema. Joan Sebastián, nuestro invitado hoy, aquí en Los Cuatro Gallos. Con Mayra Berenice en vivo a través de 980 AM. 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

Estás en Los Cuatro Gallos con Mayra Berenice en vivo a través de 980 AM La Mera Mera. Vámonos con una de estas canciones que pues parecen casi salidas de una película. Joan Sebastián tenía ese talento especial para convertir una historia en imágenes. Uno podía imaginar el camino, los caballos, la tensión y ese momento en el que todo puede cambiar. Escuchamos este tema. Joan Sebastián es nuestro invitado hoy aquí en Los Cuatro Gallos.

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tierno, romántico y campirano. Joan Sebastián tenía una manera muy especial de escribir. Podía tomar una mirada, un gesto o una imagen sencilla del campo y convertirla en una canción. Hay ojos que solamente miran y hay otros que uno recuerda pues para siempre. Ojos que parecen traer primavera, que inquietan al corazón y que con una sola mirada pueden decir mucho más que mil palabras. Así componía Joan Sebastián. Escuchamos este tema, Ojitos de Golondrina, nuestro invitado hoy en Los Cuatro Gallos, el poeta del pueblo, Joan Sebastián, en 980 AM, La Mera Mera.

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Estamos a punto de terminar nuestra programación especial elegante de Los Cuatro Gallos con Jorge Negrete, Javier Solís, José Alfredo Jiménez, Pedro Infante, nuestro invitado en esta tarde, el señor Joan Sebastián. Miren, me gustas por tu manera de mirar, por tu forma de hablar, por esas pequeñas cosas que quizás nadie más nota, pero que para quien está enamorado lo significa todo. Porque cuando alguien nos gusta de verdad, no siempre sabemos explicar exactamente por qué, simplemente pasa. Y el corazón lo entiende antes que nosotros. Y Joan Sebastián tenía justamente ese don, decir con palabras sencillas aquello que muchos sentimos, pero no siempre sabemos cómo expresar. Y como es nuestro invitado de hoy, cerramos con él y con este tema que se llama Me Gustas. Disfruten aquí en 980 AM, La Mera Mera, Los Cuatro Gallos, con Mayra Berenice en vivo.

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